0: Echó el hecho de que la FIFA hizo de un deporte popular un artículo de lujo que no está al alcance de las clases trabajadoras, y eso ha sucedido progresivamente. Y es que el deporte más popular del mundo enfrenta una elitización que aleja a las familias y aficionados tradicionales de los estadios y los que pueden entrar a un partido mundialista mediante ahorros apretándose el cinturón. No pueden consumir los caros precios de los productos que se venden entre palcos. El aumento desmedido en el costo de los boletos, el surgimiento de múltiples plataformas de pago para ver los partidos por televisión y la mercantilización comercial que controla todo tipo de transmisión en casa o establecimiento han hecho de este deporte de los más rentables del mundo, a grado tal que solo los que tienen y bastante pueden disfrutarlo en vivo.
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1: 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Son las 6:04.

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0: 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Son las 6:10.
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5: Son las 6 con 12.
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0: 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Son las 6:22. 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
1: 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Son las 6:40.
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1: 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Son las 6:43. 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
0: 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Son las 6:53.
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1: 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Son las 6:55. 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
3: La Secretaría de Salud publicó en el Diario Oficial de la Federación la actualización de la norma oficial mexicana 5 SSA 2026 sobre servicios de planificación familiar y anticoncepción. La nueva versión de la norma incorpora la evidencia científica más reciente, las recomendaciones de la Organización Mundial de la Salud y un enfoque de derechos sexuales y reproductivos que establece con claridad cómo deben brindarse estos servicios. Se trata de cuidar y bien a las embarazadas y a la vez de brindar una buena información familiar, la que al parecer está dando resultados, pues hoy en México el embarazo juvenil se ha reducido significativamente.
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0: 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Son las 7:03.

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1: 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Son las 7 con 11.
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11: Son las 7 con 14.
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1: 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Son las 7:22.

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1: 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Son las 7:41.
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4: 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Son las 7:44. 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
0: 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Son las 7:50.
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10: Son las 7:53.
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3: Se ha cuestionado mucho el hecho de que la FIFA hizo de un deporte popular un artículo de lujo que no está al alcance de las clases trabajadoras, y eso ha sucedido progresivamente. Y es que el deporte más popular del mundo enfrenta una elitización que aleja a las familias y aficionados tradicionales de los estadios y los que pueden entrar a un partido mundialista mediante ahorros apretándose el cinturón. No pueden consumir los caros precios de los productos que se venden entre palcos. El aumento desmedido en el costo de los boletos, el surgimiento de múltiples plataformas de pago para ver los partidos por televisión y la mercantilización comercial que controla todo tipo de transmisión en casa o establecimiento han hecho de este deporte de los más rentables del mundo, a grado tal que solo los que tienen y bastante pueden disfrutarlo en vivo.
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2: Son las 8:03.

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1: 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Son las 8:12.
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0: 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Son las 8:23.
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0: 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Son las 8:26. 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
1: 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Son las 8:42.
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1: 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Son las 8:44. 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
1: Para todos esos amores que dicen ser perdidos. Y para todos esos que no pudieron ser. Esto dice así.

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0: 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Son las 8:54.
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3: La Secretaría de Salud publicó en el Diario Oficial de la Federación la actualización de la Norma Oficial Mexicana 5 SSA 2026 sobre servicios de planificación familiar y anticoncepción. La nueva versión de la norma incorpora la evidencia científica más reciente, las recomendaciones de la Organización Mundial de la Salud y un enfoque de derechos sexuales y reproductivos que establece con claridad cómo deben brindarse estos servicios. Se trata de cuidar y bien a las embarazadas y a la vez de brindar una buena información familiar, la que al parecer está dando resultados, pues hoy en México el embarazo juvenil se ha reducido significativamente.
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1: 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Son las 9:05.
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5: ¿A poco no se te antoja algo fresco, acidito, con mariscos? Hoy utilizaremos camarón mexicano para nuestro platillo sabio, un orgullo de nuestra producción local que nos permite tener calidad y sabor los 365 días del año. Acompáñanos a preparar un aguachile de camarón con puré de camote.
1: Revista del Consumidor.
4: El camarón es uno de los productos pesqueros favoritos de las y los mexicanos, ya que además de que es delicioso, está disponible en el mercado durante todo el año. Además, nuestro país es el segundo mejor productor pesquero y acuícola de camarón en Latinoamérica, según un reporte de la Organización de las Naciones Unidas para la Alimentación y la Agricultura.
5: Su consumo aporta vitamina B12, B9 y B3, las cuales apoyan al metabolismo, al sistema nervioso y al sistema inmune. Sin duda es el candidato perfecto para el platillo sabio Profeco de este mes. Un delicioso aguachile de camarón con puré de camote. Una preparación fresca y con equilibrio de cítricos y picantes.
4: Atrévete a probar esta combinación gastronómica. Para esta receta necesitaremos los siguientes ingredientes: 500 gramos de camarón mediano o grande, sal, pimienta blanca molida, 120 mililitros de pulpa de maracuyá fresca, 180 mililitros de jugo de limón, un limón amarillo, jugo y ralladura, un pepino pelado, un chile serrano, un chile habanero pequeño, medio manojo de cilantro, 40 mililitros de aceite de oliva, una cucharadita de miel y una cucharadita de salsa de soya.
5: Para la parte dulce del platillo, el puré de camote, ocuparemos 280 gramos de camote naranja, 2 cucharadas de mantequilla sin sal, 2 cucharadas de crema para batir, una cucharadita de miel de abeja, sal, pimienta negra molida, una pizca de canela en polvo, una cucharadita de aceite de oliva, 2 cucharadas de nuez, 2 cucharadas de queso de cabra.
4: Y para el emplatado necesitamos una taza de cebolla morada fileteada, una taza de pepino en láminas finas, un cuarto de mango petacón en cubos pequeños, medio manojo de cilantro criollo, 2 cucharadas de ajonjolí negro tostado, semillas de maracuyá y tostadas horneadas.
5: Ya con nuestros ingredientes listos, empezaremos con la preparación del aguachile. Comenzamos limpiando y abriendo los camarones con un cuchillo pequeño en corte mariposa para retirar la víscera. Una vez limpios, los colocamos en un bowl y les espolvoreamos sal y pimienta blanca. Después, los refrigeramos. Mientras tanto, licuamos la pulpa de maracuyá fresca, el jugo de los limones y la ralladura, el pepino pelado, el chile serrano y el habanero, el cilantro, el aceite de oliva, la miel, la salsa de soya y salpimentamos al gusto. Colamos la mezcla parcialmente para conservar un poco de textura. Luego, la agregamos al bowl de los camarones, revolvemos y los dejamos de 5 a 7 minutos.
4: Para la preparación del puré de camote, comenzamos lavando y secando los camotes. Los llevamos al horno enteros con aceite y sal a 180 grados Celsius durante 50 o 60 minutos. El camote debe quedarnos muy suave para poderle retirar la cáscara sin dificultad. Lo machacamos y lo colocamos en un recipiente para reservarlo. A fuego bajo, en una olla, agregamos mantequilla y la crema para batir. Apagamos la mezcla antes de que hierva. Integramos esta mezcla al camote machacado con movimientos de abajo hacia arriba. Luego incorporamos la canela, la miel, el queso de cabra, la nuez y salpimentamos al gusto. Antes de servir es muy importante integrar a nuestro aguachile, el pepino, el mango y la cebolla.
5: Ahora sí, ya que tenemos ambas preparaciones listas, vamos al emplatado. En una tostada horneada, colocamos el puré de camote y el aguachile.
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5: Ya tenemos listo nuestro aguachile de camarón. 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
4: 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Revista del Consumidor Radio.
5: Gobierno de México.
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1: 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Son las 9:10.
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1: 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Son las 9:10.
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16: Son las 9:13.

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0: 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Son las 9:20.
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0: 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Son las 9:22.
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5: Son las 9:42.

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0: 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Son las 9:50.
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0: 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Son las 9:53. 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
3: Se ha cuestionado mucho el hecho de que la FIFA hizo de un deporte popular un artículo de lujo que no está al alcance de las clases trabajadoras, y eso ha sucedido progresivamente. Y es que el deporte más popular del mundo enfrenta una elitización que aleja a las familias y aficionados tradicionales de los estadios y los que pueden entrar a un partido mundialista mediante ahorros apretándose el cinturón. No pueden consumir los caros precios de los productos que se venden entre palcos. El aumento desmedido en el costo de los boletos, el surgimiento de múltiples plataformas de pago para ver los partidos por televisión y la mercantilización comercial que controla todo tipo de transmisión en casa o establecimiento han hecho de este deporte de los más rentables del mundo, a grado tal que solo los que tienen y bastante pueden disfrutarlo en vivo.
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0: Buenas noches, qué gusto acompañarles en esta emisión de La Hora Nacional, un espacio que cada semana nos acerca a los acontecimientos que marcan la vida de nuestro país. Hoy, en ausencia de mi querida Leonora Milán, tengo el gusto y el honor de que me acompañe Orlando Abad.
1: Hombre, el gusto es mío, chava, muchas gracias. Y gracias por permitirnos entrar hasta sus hogares. Hoy vivimos un momento muy especial porque el Mundial 2026 ya comenzó y México vuelve a colocarse por tercera ocasión en los ojos del mundo como una de las sedes de la máxima fiesta del fútbol.
0: Sí, así es. Durante los próximos días, millones de turistas van a recorrer nuestras calles, van a conocer nuestras tradiciones y van a descubrir la riqueza cultural que nos distingue. Por eso hemos preparado un programa muy especial donde el deporte, la cultura y la salud se unen en una misma conversación.
1: Esta noche escucharemos Mundial Social, Un Solo Latido, una propuesta musical que celebra la unión de los pueblos a través del deporte.
0: También vamos a hacer un resumen de todas las acciones que ha llevado a cabo el gobierno de México en torno al Mundial Social.
1: Les daremos los pormenores de la inauguración de la Copa Mundial de Fútbol que marcó el inicio de una celebración que reunió a miles de aficionados en una ceremonia llena de color, música y orgullo nacional.
0: Sí, y les vamos a presentar un reportaje donde recordaremos las palabras, imágenes y momentos más destacados de la presidenta Claudia Sheinbaum Pardo durante este acto histórico.
1: Después de una intensa jornada futbolera, llega el momento de comentar los detalles que dejó el partido de la selección mexicana frente a Sudáfrica. Les compartiremos algunas impresiones sobre el ambiente festivo que está a todo lo que da en todo el país. Los grandes eventos también representan oportunidades para consumir de manera informada y responsable. Les presentaremos la edición especial del Mundial Social de la Revista del Consumidor.
0: Y nos iremos de paseo por museos y espacios culturales que se suman al ambiente mundialista con actividades para niñas, niños y familias en una nueva edición de La Chilanguía. Así que, por favor, quédense con nosotros. Cuando el deporte abre caminos, también nos recuerda que la unión nos hace mucho más fuertes. Escuchemos Un Solo Latido, una de las canciones oficiales del Mundial Social, con la voz de Noé Palau, letra de José Antonio Ramírez y música de Daniel Acere Pérez.

0: Ser sede de una Copa Mundial implica mucho más que recibir partidos. Esta es la tercera ocasión que México participa en este evento. Los mexicanos, la verdad es que somos muy cálidos, muy buenos anfitriones y, Orlando, sabemos organizar la fiesta.
1: Pero claro que sí. Además, esto representa una oportunidad para impulsar actividades culturales, que también tenemos muchas, comunitarias y deportivas, que acerquen el fútbol a todas las personas. Conozcamos algunas de las acciones que el gobierno de México ha impulsado en el marco del Mundial Social.
2: México volvió a hacer historia. Por tercera ocasión recibió una Copa del Mundo, algo que ningún otro país ha logrado. Una vez más, abrió sus puertas al mundo con aquello que mejor lo distingue: la calidez, la cultura, la alegría y la hospitalidad de su gente.
3: Detrás de esta gran fiesta deportiva hubo meses de trabajo coordinado entre autoridades, comunidades y miles de personas que hicieron posible un Mundial Social pensado para todo el país.
2: A través del Mundial Social se rehabilitaron más de 2.000 canchas deportivas y se pintaron murales. Un trabajo colectivo que llevó el espíritu mundialista a las entidades federativas.
3: También se fortaleció la infraestructura para recibir a visitantes nacionales e internacionales. Se agilizaron trámites migratorios, procesos de visado, sistemas biométricos y operaciones en los principales aeropuertos del país.
2: Más de 12.000 voluntarias y voluntarios fueron capacitados para apoyar durante todo el torneo, mientras que 99.000 elementos participarán en operativos de seguridad.
3: Las carreteras, rutas turísticas y accesos a sedes mundialistas fueron intervenidos y señalizados para facilitar la movilidad de millones de personas durante la competencia.
2: El legado también llegó a las escuelas. Más de 1.100.000 niñas, niños y jóvenes participaron en el Mundialito Escolar, el torneo estudiantil de fútbol más grande realizado en nuestro país.
3: La Copa CONADE reunió a más de 59.000 deportistas de todo México y permitió identificar a más de un centenar de jóvenes talentosos que podrían convertirse en las futuras figuras del fútbol nacional.
2: La promoción de la salud fue otro de los grandes objetivos. Más de 750.000 personas participaron en actividades deportivas, recreativas y preventivas, organizadas en el marco del Mundial Social.
3: La inclusión también tuvo un lugar destacado con torneos femeniles, fútbol para personas con síndrome de Down, competencias para adultos mayores y encuentros internacionales que demostraron que el deporte es para todas y todos.
2: La ciencia y la innovación se sumaron a esta celebración con competencias de robótica, ferias tecnológicas y cientos de actividades de divulgación científica.
3: Y para quienes visitaron nuestro país, México mostró la riqueza de su patrimonio cultural con exposiciones, zonas arqueológicas, rutas del muralismo, museos, festivales y encuentros artesanales en distintas regiones.
2: Más de 500 artesanas y artesanos participaron en proyectos vinculados al Mundial, llevando el talento mexicano a vitrinas internacionales.
3: Además, las autoridades protegieron los derechos de las personas consumidoras mediante operativos especiales, vigilancia en la venta de boletos y atención en aeropuertos, estadios y zonas de convivencia.
2: Así, mientras el balón comenzó a rodar en las canchas, también se hizo visible el esfuerzo nacional que dejó mejores espacios públicos.
3: Porque el Mundial 2026 fue mucho más que fútbol. Fue una oportunidad para mostrar al mundo la grandeza de México.
2: Un país que, por tercera vez en la historia, recibe la máxima fiesta del deporte con organización, entusiasmo y el corazón abierto para compartir su cultura, su talento y su gente.
3: Un Mundial para el mundo. Y un orgullo para México.
1: México volvió a hacer historia como anfitrión de una Copa Mundial de Fútbol. La ceremonia inaugural reunió a miles de aficionados de todo el mundo y marcó el inicio de una nueva fiesta deportiva.
0: Durante esta jornada histórica, la presidenta Claudia Sheinbaum Pardo encabezó diversas actividades protocolares. Veamos el siguiente reportaje.
3: En México, el ambiente mundialista comenzó a sentirse mucho antes del silbatazo inicial. Uno de los momentos más significativos fue el abanderamiento de la selección nacional por parte de la presidenta Claudia Sheinbaum Pardo, quien expresó sus mejores deseos.
4: Integrantes de la Selección Nacional de México, que representará a nuestro país en la Copa Mundial de la FIFA 2026, del 11 de junio al 19 de julio de 2026. Encomiendo a su patriotismo esta bandera que simboliza su independencia, el honor, las instituciones, nuestro pueblo y la integridad de su territorio. Protestan honrarla y defenderla con lealtad y constancia.
5: Sí, protesto.
4: Al concederles el honor de ponerla en sus manos, la patria confía en que como buenos y leales mexicanos sabrán cumplir con su protesta por el bien del pueblo y por el bien de la nación. Que su ejemplo inspire a millones de mexicanas y mexicanos a creer en la fuerza del deporte y en el poder de sus sueños. Muchas felicidades. Les deseamos el mayor de los éxitos. ¡Que viva la selección! ¡Enhorabuena!
3: Nuestro país empezó los preparativos varios meses atrás, demostrando que el Mundial no solo se juega en la cancha, sino también en el corazón de millones de mexicanos.
6: En general, poco más de 1 millón de personas participaron, desde niñas y niños hasta adultos mayores. Es pues una cifra muy, muy importante en las actividades deportivas. Además están los tequios que se realizaron, los murales, el rescate de espacios públicos, que fueron como 1 millón de personas, junto con el INJUVE, así que pues muy importante el Mundial Social. Entonces, eso por un lado. Por otro lado, el fútbol es quizá, dependiendo, quizá el fútbol y el béisbol son los deportes más populares en nuestro país, dependiendo pues de cada una de las entidades federativas. Entonces, el fútbol, que es una actividad no solamente cuando juega la selección o al equipo al que le vamos en la liga, sino que sea parte de una práctica deportiva permanente. Entonces, lo que hicimos este año va a permanecer mientras dure el sexenio. Todos los años vamos a desarrollar esta actividad. Y en particular, el objetivo también, como lo dijimos y que estuvo aquí, pues los equipos de fútbol que se comprometieron a hacer más escuelas de fútbol, es que con el Mundial Social, las Olimpiadas juveniles, infantiles, pues también pueda haber por parte de los equipos alguna visoría o de la Federación Mexicana para que algún joven, niña o niño con especial talento para el fútbol y que tenga deseos de jugar, pues puede incorporarse a alguna de estas actividades y vaya caminando hacia una vida profesional dedicada al fútbol.
3: En lo que respecta a la ceremonia inaugural, desde muy temprano se sintió la pasión futbolera en las calles y en las inmediaciones del Estadio Ciudad de México, donde miles de aficionados llegaron con sombreros charros, máscaras de luchador, zarapes y banderas gigantes. Estuvo llena de grandes figuras. Shakira encabezó el espectáculo. Alejandro Fernández entonó el himno nacional y emocionó con su participación. Y artistas como Los Ángeles Azules, Belinda, Maná y J Balvin dieron una bienvenida espectacular al mundo. Ya en la cancha vivimos un partido cerrado, intenso y muy disputado, pero México encontró la manera de resolverlo y arrancó el Mundial con una victoria que desató la fiesta en las tribunas y en todo el país. Hubo momentos realmente emotivos. Se dejaron ver lágrimas, abrazos y mucha emoción entre los asistentes. Una tarde que comenzó con música y emoción y que terminó con una sonrisa para la afición mexicana.
7: El fútbol es vivir cada partido con bastante emoción y mucha adrenalina. Gracias por acercar el deporte a nuestras comunidades y por hacer posible esta experiencia que nunca vamos a olvidar.
8: Hola, yo soy Ángel Manuel Seminas, tengo 21 años, juego con Tuneros de San Luis Potosí.
9: El fútbol para mí es una forma de vivir, es lo máximo. Y así apoyamos a la juventud.
10: Se disfrutó, se batalló. Yo creo que desde el primer partido lo queríamos, no lo esperábamos, pero pues llegamos muchísimo más lejos de lo que nosotros queríamos. Y de verdad que lo digo, una experiencia increíble.
11: A mí esta experiencia me permitió vivir momentos inolvidables junto a mis compañeros. Porque me apoyaron especialmente a mí, yo nunca había jugado y les doy las gracias a ellos, al IMSS y a la presidenta Claudia Sheinbaum.
7: Le agradezco mucho que se nos dé la oportunidad a nosotras las personas mayores de seguir participando en este tipo de eventos.
11: Gracias por acercar al deporte a nuestras comunidades y por hacer posible esta experiencia que nunca vamos a olvidar. Nos vemos en el Mundial.
12: Le doy muchas gracias a la presidenta Claudia Sheinbaum y al Instituto Mexicano del Seguro Social por hacer estos eventos que hacen participar a las personas de la edad avanzada, que nunca nos impide jugar un buen fútbol.
13: Quiero agradecer a la presidenta Claudia Sheinbaum de darnos la oportunidad de asistir a un partido del Mundial de Fútbol.
14: Gracias, presenta. Gracias, Wix. Sí, me va viejito.
15: Hola, soy Johan, estudiante del Tecnológico Colima. Hemos ganado el segundo lugar en los Tequios.
16: No pensé que por medio de ese mural que hice con mi grupo pudiéramos ganarnos un boleto para ver un partido del Mundial. Estoy muy emocionada por ir a verlo. Muchas gracias, presidenta.
17: Por esta gran oportunidad de poder vivir un Mundial. ¡Qué gran ilusión vivir un Mundial!
18: Y muy feliz porque no me esperaba ser una de las ganadoras.
19: Por apoyar a las y los jóvenes.
20: Por esta oportunidad en la que nos permites a mí y a más estudiantes en participar y en asistir al Mundial.
21: Por esta oportunidad de vivir el Mundial en familia.
22: ¡Nos vamos al Mundial!
23: La va a romper la selección y pues espero estar ahí presente. Muchísimas gracias de corazón.
24: De verdad que es muy emocionante. Presidenta, le quiero agradecer por tomarnos en cuenta a los jóvenes.
25: Gracias, presidenta, y nos vamos al Mundial.
26: Gracias, Claudia Sheinbaum, por darnos esta oportunidad.
27: Por apoyar a las y los jóvenes y formar parte de esta gran experiencia y vivir el Mundial.
28: Gracias, presidenta, por esta gran oportunidad.
29: Por esto, y pues nada, nos vemos en el Mundial.
30: Para mí es una experiencia muy buena la que va a haber de ir al Mundial. Vamos a ir al Mundial, muchas gracias, señorita presidenta.
31: Adiós.
32: Queremos agradecer a nuestra presidenta Claudia.
33: Muchas gracias, presidenta. Nos vamos al Mundial.
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1: Mucho antes de que existieran estadios llenos para el fútbol femenil y ligas profesionales ya consolidadas, hubo mujeres que abrieron camino enfrentando prejuicios y rompiendo barreras dentro y fuera de la cancha.
0: Conozcamos la historia de una mujer que ayudó a transformar el deporte para las generaciones que vinieron después.
47: A mediados del siglo XX, el fútbol se convirtió en un deporte profesional, pero los prejuicios morales e incluso algunos preceptos médicos de la época sostenían que no era una actividad apropiada para las mujeres. Por esos años nació Alicia Vargas Ángel, el 2 de febrero de 1954 en Guanajuato. A los 3 años su familia se trasladó a la capital del país, donde empezó a jugar fútbol junto con sus hermanos en las cascaritas de la cuadra. A finales de los 60, el fútbol femenil vivió un auge en el país. A sus 14 años, Alicia asistió a un partido del Guadalajara para solicitar su ingreso al club. Después de jugar unos minutos y mostrar su técnica y velocidad, fue admitida en el equipo. En 1970, fue una de las 16 seleccionadas para el equipo nacional que participó en el primer Mundial Femenil en Italia. las mexicanas obtuvieron el tercer lugar y Alicia fue la goleadora del campeonato. La prensa italiana la bautizó como la Pelé mexicana. En 1971, México fue la sede del segundo Mundial Femenil. Aún con el éxito comercial del evento, las jugadoras tenían que cubrir todos sus gastos porque eran consideradas amateurs. Antes del partido final, ellas exigieron una compensación económica y presionaron con no presentarse. Alicia era una de las más jóvenes, pero defendió el derecho a percibir una remuneración y a considerar su actividad como un trabajo. Afectadas por los conflictos previos a la final, las mexicanas perdieron el juego decisivo ante Dinamarca. No obstante, fueron subcampeonas mundialistas. En 1991, Alicia volvió a la selección nacional para las eliminatorias del primer mundial femenil organizado por la FIFA. En esos partidos quedó en evidencia el estancamiento de México. La visibilidad alcanzada durante el Mundial de 1971 no se aprovechó para profesionalizar el fútbol mexicano femenil. Unos años después, Alicia se retiró de las canchas y se dedicó a ser profesora de educación física. Recientemente, celebró la profesionalización de la Liga Femenil en 2017, aunque también ha advertido sobre los obstáculos. En México, todavía se puede escuchar que el fútbol es un juego para hombres. Alicia Vargas, la Pelé, y sus compañeras de los mundiales de 1970 y 1971 han sido reconocidas como las pioneras del fútbol femenil profesional en México.
1: Hoy vamos a conocer la edición especial de junio de la Revista del Consumidor. En esta ocasión, Profeco presenta contenidos relacionados con el Mundial Social, así como recomendaciones para realizar compras informadas y aprovechar mejor los servicios disponibles durante esta temporada.
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1: Si buscan actividades para disfrutar en familia, la Ciudad de México, esta enorme ciudad, ofrece múltiples opciones relacionadas con el fútbol, la cultura y la ciencia.
0: Sí, así es. Por ejemplo, Universum presenta La ciencia está en la cancha, mientras que el Museo Franz Mayer ofrece un recorrido vinculado con la memoria futbolera. Además, en Papalote, Museo del Niño y el Palacio de Iturbide preparan experiencias especiales para que niñas y niños vivan su propio mundial.
1: Tú sí que sabes, chico. Vamos a ver y escuchar lo que preparamos Germán Gastelum y su servidor aquí en La Chilena.
3: Chilanguía.
4: ¿Chilanguía?
3: Chilanguía.
4: Ay, muy serio, ¿no?
3: No como clásico, ¿va?
4: Vamos, sí. Uno, dos, tres.
3: ¡Chilanguía! ¡Chilanguía! ¡Chilanguía! ¡Bienvenidos!
4: Aquí la ciudad se vive y se convierte en una gran cancha cultural donde en fútbol no solo se juega, también se expone, se celebra, se siente en los museos, en las calles, los conciertos y en los espacios públicos. Así que prepárense.
3: Y empezamos con los museos, que ya están jugando su propio partido cultural. En el Museo Universum, la ciencia entra a la cancha con la exposición La ciencia está en la cancha.
4: En el Museo Franz Mayer encontramos el fútbol diseñado, una pasión donde el balón se convierte en objeto de diseño, pero también de expresión artística. Y en el Museo Memoria y Tolerancia, ahí en el centro de la ciudad, el fútbol se analiza desde la convivencia con juego limpio, identidad, discriminación.
3: También está el Museo Somaya con Albus Épico, un recorrido visual por la memoria futbolera. Y en Paseo de la Reforma, los gigantes del fútbol, figuras monumentales creadas por cartoneros de Iztapalapa.
4: Para quienes buscan experiencias inmersivas, el Centro de las Artes Inmersivas presenta el Audín de Leonora Carrito. Además, en el NIDE, ahí en el centro también, la exposición Pasa el Balón, Conecta Economía y Juego. Mientras que en el Colegio Nacional, Juan Villoro presenta ¿De qué color entender? Esto es sobre el fútbol y representaciones del mundo.
3: Y no se queda atrás el Palacio de Iturbide, con arte popular y fútbol. Ni el Papalote Museo del Niño, con la cancha por los niños, donde los más pequeños también juegan su propio mundial.
4: Y bueno, si ustedes quieren música, no se pueden perder el concierto de Julieta Venegas el próximo 17 de junio en El Coloso, en el Auditorio Nacional. Que por cierto, hablando de fútbol, ella hizo la canción de La Niña Futbolista. Ahí están los videos colgados en redes.
3: Wow, muy linda, por cierto.
5: Entonces, ¿cómo ves?
3: Con esto, bueno, la ciudad demuestra que el fútbol no solo se vive en la cancha, también se piensa, se crea y se siente en cada museo. Y así cerramos esta edición de La Chilanguía, donde la Ciudad de México se convierte en un estadio abierto, lleno de cultura, emoción y celebración. ¡Gol con la Chilanguía!
4: ¡Gol con la Chilanguía!
3: ¡Eso!

0: Y así llegamos al final de esta primera parte de La Hora Nacional. Y ahora que estamos con el ánimo mundialista a todo, le recordamos que, así como en el fútbol cada pase cuenta para llegar al gol, también cada acción positiva suma para construir un mejor país.
1: Antes de despedirnos, queremos enviar saludos muy especiales a quienes nos acompañan en radio, televisión y también en redes sociales, como Adriana Peña, Martín Olmedo, Fernanda Flores, Víctor Manuel Rodríguez Castañeda o Patricia Paredes en Calgary, Canadá.
0: También para José Luis Hernández Álvarez, Rafael Vázquez Castro, Francisco Segura y Raúl Robles, allá en Fresnillo, Zacatecas.
1: Saludamos a Alejandra Ruiz, Eduardo Mena, Laura Luna, Carlos Alberto Gutiérrez, Elizabeth Martínez y Sandra Álamo. A todos los que siempre nos escuchan, gracias por acompañarnos cada domingo. Recuerden que estamos en YouTube, también en Facebook, en Instagram, en TikTok, en Spotify, en estos lados.
0: En todos lados. Y también pueden contactarnos en el siguiente número. Es el 5534-834239, 5534-834239, o nos pueden mandar un correo electrónico a la siguiente dirección: lahoranacional@segov.gov.mx. Les deseamos a todos una gran noche y una excelente semana.
1: Les esperamos el próximo domingo con más historias, más cultura y más razones para sentir orgullo por México.
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1: 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Son las 10:31.
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1: El río Grijalva, también es conocido como el río Selegá, nace en la Sierra de los Cuchumatanes, en el departamento de Huehuetenango, en Guatemala, y viaja por México, cruzando el sureste del país. El río Grijalva se puede observar exquisitamente desde Chiapa de Corzo, municipio que se asentó en sus laderas y que hoy goza de gran prosperidad. Un buen destino para visitar incluso durante un fin de semana. Hola, buen día. Soy Juan Carlos. Me gustaría registrarme.
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1: Quiero registrarme, por favor.
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1: La unión hace la fuerza. Y este festival merece posicionarse como un escaparate de la producción cinematográfica de nuestro estado. En este viaje sonoro por Chiapas en la hora nacional, hacemos una parada y damos paso al séptimo arte, que no solo nos hace soñar, también es un espejo de nuestras realidades, un puente entre comunidades y una herramienta poderosa para preservar la memoria e identidad de nuestros pueblos. En Chiapas, quiero comentarles que el cine late con fuerza propia, lejos de las grandes salas comerciales y muy cerca de la gente. Hoy nos vestimos de gala para platicar sobre una iniciativa que lleva el cine directo al corazón de los barrios y comunidades, el Festival de Cine Malacate. Y para conocer todos los detalles de su próxima edición, nos acompañan en esta ocasión en cabina 3 piezas clave de este gran engranaje cultural. Damos la más cordial bienvenida a Jorge Bleschuber de la Fundación Siembra Arte. ¿Cómo estás?
3: Muy bien, muchísimas gracias por el espacio.
1: También a Annette Dieb de Hacer Cine.
4: ¿Qué tal? Mucho gusto.
1: Y finalmente a Edgar Ballinas, director y parte del comité organizador del Festival Malacate. ¿Cómo estás?
5: Muy bien, muchas gracias por la invitación.
1: Bienvenidos a Chiapas en la Hora Nacional. Qué gusto tenerlos aquí. Para comenzar esta charla, platiquemos un poco sobre el origen y la esencia. Y en este caso, ¿quién me pueda responder? El Festival de Cine Malacate ya tiene un camino recorrido y una identidad muy propia en el estado de Chiapas. Para quienes nos escuchan en estos momentos, en las distintas regiones del estado y aún no lo conocen, ¿cómo nace este festival y cuál es el corazón o la filosofía que lo mueve?
5: El Festival Malacate nace de una necesidad de identificar una problemática, que es que existe muy poca comunicación entre los creadores cinematográficos chiapanecos. Entonces, en esta vista de la problemática, buscábamos crear un nexo conector de estos creadores y de su obra. El nombre Malacate hace referencia a una pieza prehispánica, el cinto bordado, donde todos estos hilos se interconectan. Estos hilos vendrían a ser los creadores y su obra, hilos interconectando a todos para ir creando esta pieza general que es el cine chiapaneco. Como bien mencionas, que no solo es las salas comerciales, que hay creadores más pequeños que buscan conocer a otros miembros del gremio y también que su obra pueda ser expuesta, que otras personas la conozcan, y esto es un círculo de retroalimentación muy importante para que el cine chiapaneco se desarrolle. La interculturalidad también es muy importante para nosotros, que no exista la barrera del idioma, que no existan barreras de cosmovisión para el desarrollo de este cine chiapaneco, sino crear una sola entidad enorme de cineastas chiapanecos y evidentemente con vista hacia el futuro extendernos, ¿no? Ya sea a los estados vecinos, Oaxaca o Veracruz, Tabasco, e incluso con vistas puestas a la proyección internacional con nuestros países vecinos de Centroamérica, Sudamérica y dar más foco y más extensión a este cine.

0: chiapaneco, tanto en su producción como en su proyección general.
1: Y parte del resultado de todo esto son las alianzas, y aquí hay un peso muy importante. Desde la Fundación Siembra Arte, ¿cuál es la importancia de sumarse y respaldar un proyecto independiente como el Festival Malacate? ¿Y cómo se vincula en este caso el arte con la transformación comunitaria que ustedes promueven y empujan?
2: Pues compartimos primero que nada filosofía. Para nosotros es muy importante desarrollar e impulsar y consolidar lo que denominamos una gobernanza cultural compartida, de manera que todas y todos estemos coordinados y trabajemos hacia un mismo frente. En cuanto a cuestiones operativas, nosotros nos vinculamos ya directamente con las comunidades a través de la red Siembra Arte, que es una red de espacios de exhibición alternativos a las salas de cine comerciales. Vamos a estar distribuyendo, a la vez que vamos a tener una sede principal aquí en la ciudad de Tuxtla Gutiérrez, Chiapas, vamos a tener en comunidades como La Independencia, Tuxtla Chico, Motocintla, pues este festival. Uno de nuestros intereses es garantizar el acceso a una oferta cultural consolidada, y es gracias a alianzas como con Malacate que vamos a poder dar esa oferta cultural, y nosotros damos el espacio.
1: Y está claro que con este festival se está descentralizando el cine a lo que comúnmente conocemos, y en ese sentido tienen hacer cine tiene una visión pues bastante clara sobre la producción y la difusión cinematográfica en el estado. ¿Qué significa hoy en día descentralizar el cine y llevar las pantallas a espacios públicos, en este caso comunitarios, y fuera de esas salas convencionales aquí en Chiapas?
3: Es sumamente importante reconocer que Chiapas es uno de los estados con menos salas comerciales oficiales, pero con una gran cantidad de salas culturales, ¿no? Centros culturales, salas alternativas, centros de exhibición independientes, que hacen esa labor de llevar el cine y democratizarlo justamente, ¿no? También una labor muy importante para nosotros es que el cine no se vaya en un solo idioma, lo que mencionaba Edgar, ¿no? Que no sea solamente en español, que es lo que estamos acostumbrados. Por eso también nuestras convocatorias, nuestra página web, nuestras publicidades van a estar con el apoyo de la Universidad Intercultural traducidos a las lenguas mayas y zoque también, ¿no? Para que justo no solamente llegue el cine, sino que también se genere participación. Si alguien de otras partes de la entidad quiere mandar un cortometraje, tiene una obra realizada, quiere participar en el rally de 48 horas, pueda acceder a la convocatoria, pueda tener esta conexión con el festival, y de esta manera pues también expandir la creación y la exhibición del cine chiapaneco.
1: Y puntualmente lo que comentas, platiquemos ahora de lo que va a ver el público con esta edición 2026 en esas pantallas. ¿Qué tipo de producciones se integran este año, y si hay un espacio especial para los realizadores chiapanecos del suroeste?
3: Bueno, realmente el foco está específicamente en los realizadores chiapanecos. Okay. Esta primera edición está centrada únicamente en recibir obras 100% chiapanecas de todas las partes del estado en el idioma en el que vengan, ¿no? Y con la traducción o sin la traducción, pero las vamos a estar recibiendo y las vamos a estar promoviendo. Ya tenemos una muestra pues ya curada de largometrajes que han estado previamente en recorridos en festivales internacionales y que ya tienen un público, como por ejemplo Lee Cham, que estamos en conversación para tener la película y para también invitar a Ana Suyep, que ha sido grandiosa y que siempre tenemos muy buena conversación con ella. Tenemos también asegurado con Claudia Orantes la película de Un Artista en la Familia, para dar este contraste, ¿no? Ya no solamente es cine de lucha, sino también un cine comercial, que es una película que está en Prime, que tuvo mucho revuelo. Y asimismo hemos estado invitando, por ejemplo, a la Escuela de Cine Documental de San Cristóbal y a otros creadores y creadoras que se están sumando pues a esta curaduría. Además, vamos a abrir una convocatoria abierta para cortometrajes, donde ahí sí van a poder participar estudiantes, creadores emergentes, ¿no? Creadores profesionales también que tengan cortometrajes para participar en esta competencia, y a su vez un rally donde estudiantes de preparatoria o de universidad, apoyados por sus propias instituciones, puedan crear un cortometraje en 48 horas que también pues sea proyectado y apoyado por el festival.
1: Extraordinario. El festival, por lo que vemos, no solo es ir a ver una película, sino también generar un diálogo directo con la comunidad. Y en ese sentido, ¿cómo reacciona a su experiencia la gente en los barrios, los niños, las familias, cuando se reúnen y cuando llegan al cine en estos espacios maravillosos que ustedes, que suelen ser incluso espacios cotidianos, ¿no? ¿Qué historias o anécdotas nos pueden compartir y que los han marcado dentro de esta experiencia del festival?
2: Pues tiene un valor social muy importante este festival y en general las artes y la cultura tienen un valor y un poder transformador de vidas, ¿no? Uno de los ejes y que hemos compartido con Hacer Cine y Malacate es la construcción de paz. Hace unos años Chiapas afrontó una realidad complicada en cuestión de violencia, y para nosotros la recuperación del espacio público por el medio de las artes y la cultura es muy importante para transformar esto, para recuperar el tejido social, fomentar la convivencia y para finalmente tener sociedades más justas y en paz.
1: Sabemos que Malacate, y hace un momento lo mencionaban, no solamente exhibe cine, sino que también siembra la semilla de la creación a través de talleres y actividades formativas. Y en ese sentido, ¿qué sorpresas o actividades académicas y de formación se van a tener en esta edición 2026?
0: Pues tenemos pensadas bastantes ideas, por ejemplo, enfocarnos en la parte de la base, cámara, iluminación, también sonorización. Con el rally también buscamos en parte eso, ¿no? Que la gente que quiere realizar cine o que ya lo realiza pueda entender un poco más cómo es este flujo de trabajo cuando se está bajo presión, ¿no? Porque el cine a nivel independiente suele tener muchas libertades, sin embargo la industria cinematográfica formal tiene unas exigencias más altas. Entonces, ¿esto qué permite? Fortalecer lazos de trabajo con el equipo, aprender a trabajar bajo presión, optimizar procesos y siempre ver en pro del proyecto. Entonces, para nosotros la parte de los talleres es muy importante en ese sentido, porque implica no solo aprender las bases técnicas para la realización de esta tarea cinematográfica y cultural, sino también el entendimiento de los procesos a un nivel profesional para que el día de mañana alguno de estos creadores se proyecte a un mayor alcance, vaya con mayor capacidad para enfrentarse a estos retos que el cine implica y que pues a futuro van a tener que resolver.
3: También sumando a esto, tendremos igual talleres que sean para toda la familia. Estamos buscando crear espacios donde puedan participar las infancias, donde puedan participar padres de familia, personas de la tercera edad, que no se quede limitado solamente a un entorno profesionalizante, sino también a uno que acerque desde tener un espacio de ocio, un espacio de entretenimiento, talleres de modelado de plastilina, modelado de personajes, ¿no? De creación de fondos, de escenografías para stop motion, por ejemplo, de hacer cine con el celular también para pequeñas empresas o microempresarios que están empezando y que quieran además aprender a hacer su propio contenido. Sí queremos abrir el espacio y abrir el diálogo para que no se quede solamente encapsulado en los que ya vienen dentro del gremio, ¿no?
1: Extraordinario esto de ser incluyentes en todos los aspectos para esta edición 2026. Vamos a reforzar toda esta charla con la última pregunta. ¿Cuándo se llevará a cabo el festival? ¿Cuáles serán las sedes principales en esta ocasión? ¿De qué manera el público puede consultar la cartelera completita? ¿Todas las actividades son de acceso gratuito?
3: Pues el festival se llevará a cabo los días 13, 14 y 15 de noviembre de este año. Tenemos diversas sedes a lo largo de todo el estado. Estamos colaborando, por ejemplo, con el Museo de la Ciudad, con el Instituto de Arte y Cultura de Tuxtla, que nos va a proporcionar también centros culturales, con Coneculta, que también está proporcionando espacios, con Kinoki, Kinoki San Cristóbal, Kinoki Tenejapa, también los municipios que ya mencionó Jorge, mi compañero. La verdad es que estamos expandiendo el festival lo más posible para que no haya excusa para que no asistan. Los costos de entrada, pues la mayoría de las actividades serán gratuitas. Habrá algunas con costo de recuperación, principalmente por el pago de los honorarios o de los fees de exhibición, pero procuramos que la mayoría sea gratuito, y también invitamos a personas que quieran aportar en el patrocinio, ¿no?, oficial del festival, para que más eventos sean gratuitos, ¿no? Apoyando con este patrocinio, nosotros pues podemos, por ejemplo, la empresa Con Esto nos está apoyando con el patrocinio de un taller completo. Entonces ellos están proporcionando material y honorarios de este taller, y con eso pues también hacemos el cine más accesible.
2: Y en el caso de los espacios, como bien lo mencionaba, de la red Siembra Arte, van a ser totalmente gratuitos y abiertos al público, y ahí se va a expandir a todo el mes de noviembre.
1: ¿Algo más que desees agregar?
0: Estamos invitando a toda la población chiapaneca, no solo creadores, sino a todos los chiapanecos que hemos visto en tiempos recientes que están hambrientos de espacios de cultura que no estén monopolizados. El arte debe ser libre, debe ser democrático, debe ser para todos, y es parte de nuestra visión que así sea. Entonces invitamos a toda la ciudadanía chiapaneca que se presenten a este festival, ya sea que consuman, ya sea que creen o que hagan ambas cosas. Es importante que asistan para que Malacate y la difusión de las actividades culturales pueda seguir fortaleciéndose en el estado de Chiapas.
1: Muchísimas gracias. Nos quedamos con la enorme satisfacción de saber que en Chiapas se sigue sembrando arte, se sigue sembrando comunidad y cine con tanta pasión. Queremos agradecer profundamente a Jorge Fleischhuber, a Ned Diep y Edgar Ballinas por habernos acompañado hoy en Chiapas en la Hora Nacional, pero sobre todo por ese esfuerzo titánico de tejer redes a través del celuloide. Mucho éxito.
2: Muchas gracias.
0: Muchísimas gracias.
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5: Hola, hola, amigos y amigas de Chiapas en la Hora Nacional. Mi nombre es Ani Janet Moreno Hilerio, soy jefa de métodos educativos del Grupo 1 Navalam de los Scouts de México. Y el día de hoy venimos a invitarlos a nuestro gran proyecto, que tenemos un proyecto que se llama Tapatón 2026, que consta de reunir la mayor cantidad de tapitas plásticas de lo que ustedes tengan a la mano, de jabón, de refrescos, de PET. Todo lo que sea tapa plástica lo necesitamos. Los scouts que hacemos, las recolectamos y las entregamos al hospital pediátrico. ¿Qué hace el hospital pediátrico? Lo reúne y lo vende para obtener recursos y estos ayuden a los niños con cáncer. ¿Qué es lo que sucede con los niños con cáncer? Pues no tienen estos recursos, entonces nosotros les ayudamos. Normalmente una tapita pesa alrededor de 2 gramos, ¿no? Y una tonelada de tapitas sale aproximadamente el recurso como de 3,500 pesos. Un tratamiento para un niño con cáncer, solo uno, para uno necesitamos 114 toneladas. Y en este mes pasado apenas recaudamos 300 kilos. Entonces vamos a echarle ganas, necesitamos el apoyo de todos para recaudar tapitas. Nos pueden seguir en nuestro Instagram, Tapatón 2026, en nuestro Facebook, Tapatón 2026, y en nuestro TikTok, Tapatón 2026. Este tipo de iniciativas es muy importante. Uno, porque ayudamos a la sociedad. Ayudamos a los que menos tienen, a los que tienen estas necesidades, y sobre todo que son niños, niños y niñas que están en el hospital pediátrico infantil. Y por otro lado, los Scouts de México tenemos dentro de nuestro programa educativo esta concientización que se le hace a nuestros chicos, ¿no? De recolectar tapas para ayudar. Y nosotros, los Scouts, somos buenas personas. Los invitamos a todos para que por medio de estos espacios que gracias que nos están apoyando y que nos hacen que estos eventos sean más escuchados, que sean conocidos, es importante para que todos y todas podamos poner nuestro granito de arena, porque cada tapita cuenta. Entonces es muy importante que todos con sus familias, con a la hora de la comida que van a destapar un refresco, con sus vecinos, con la tiendita que está en la esquina, pídanles tapitas. Y nos vemos el 22 de agosto en el Parque Central. Ahí estaremos haciendo nuestro magno evento de entrega de tapitas de los Scouts de México al Hospital Pediátrico Infantil de Tuxtla Gutiérrez, Chiapas. Invitamos a todos los padres y madres de familia a que inscriban a sus niños a los Scouts. Los Scouts tenemos un método que se llama Método Scouts justamente y que nos ayuda a enseñarle a los chicos este tipo de concientización del querer ayudar hacia los demás. Nosotros en la provincia de Chiapas tenemos varios grupos Scouts que se encuentran trabajando los días sábados de 4 de la tarde a 7 de la tarde aproximadamente en los diversos parques. El grupo 1 Navalam se encuentra en el Parque del Oriente, el grupo 4 Mactazán se encuentra en el Parque Joyomayo, el grupo 3 Yignal se encuentra en el Parque Cañahueca. Tenemos un grupo también en Tapachula, o sea, no solamente aquí en Tuxtla tenemos grupos. Entonces, los invitamos a que acerquen a sus hijos desde los 6 años hasta los 22 años. Tenemos 4 secciones, de 6 a 10 años son la manada de lobatos, de 10 a 14 la tropa scout, de 14 a 18 comunidad de caminantes y de 18 a 22 años el clan de Roberts. Nosotros normalmente salimos de campamentos, nos vamos fines de semana de campamentos y enseñamos también a los chicos, tenemos un eje temático a trabajar que es el de no dejar rastro, ¿no? ¿Qué significa? Que nosotros cuando vamos de campamento, cuando hacemos nuestras fogatas y hacemos, por ejemplo, comidas sin utensilios, que por ejemplo para hacer un vaso y tomar agua, pues con un pepino le quitamos lo de adentro y le echamos agüita y eso sabe delicioso. Ayudan a los chicos a desconectarse un poco de aparatos electrónicos y a conectarse con la naturaleza, ¿no? La naturaleza nos tiene tanto que enseñar y eso es justamente lo que los Scouts de México enseñamos a los jóvenes. Pues muchas gracias por la invitación. Están todos cordialmente invitados también para esta actividad que tenemos, Tapatón 2026, que es un proyecto constante. El 22 de agosto entregamos todo lo que hemos recaudado al hospital pediátrico, pero no termina. Seguimos recaudando tapas y tapitas para los niños con cáncer. Este es un proyecto continuo. Y los invitamos a todos a que nos sigan en nuestras redes. Tenemos Facebook, ahí nos encuentran igual como Tapatón 2026. Tenemos Instagram, Tapatón 2026. Y tenemos TikTok también como Tapatón 2026. Los esperamos a todos. Únanse a los Scouts porque los Scouts hacemos actividades de conciencia para con los demás, para con la comunidad y aprendemos mucho de la naturaleza.
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6: Observar los astros nos ayuda al buen dormir, especialmente ahora que las noches de Chiapas nos muestran su belleza después de las lluvias.
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10: La Secretaría de Salud publicó en el Diario Oficial de la Federación la actualización de la norma oficial mexicana 5 SSA 2026 sobre servicios de planificación familiar y anticoncepción. La nueva versión de la norma incorpora la evidencia científica más reciente, las recomendaciones de la Organización Mundial de la Salud y un enfoque de derechos sexuales y reproductivos que establece con claridad cómo deben brindarse estos servicios. Se trata de cuidar y bien a las embarazadas y a la vez de brindar una buena información familiar, la que al parecer está dando resultados, pues hoy en México el embarazo juvenil se ha reducido significativamente.
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9: Son las 11.
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16: Hola, soy ChatGPT, tu asistente virtual. Estoy aquí para ayudarte con lo que necesites. ¿En qué te puedo ayudar hoy?
17: ¿Alguna vez le has hecho una pregunta a tu celular y te ha contestado como si fuera una persona?
18: ¿O te ha aparecido un anuncio de algo que juras que solo pensaste pero nunca buscaste?
17: ¿Te ha corregido la ortografía un programa antes de que termines de escribir? Bienvenidos al mundo de la inteligencia artificial. Esa tecnología que parece sacada de película de ciencia ficción, pero que ya vive en tu bolsillo. Todo comenzó con una pregunta. En los años 50 del siglo pasado, el matemático británico Alan Turing se atrevió a plantear algo que a muchos les pareció una locura. ¿Pueden pensar las máquinas? Esa pregunta encendió la mecha de una disciplina científica cuyo objetivo es lograr que las computadoras imiten los procesos de nuestra mente. Aprender, razonar, decidir. Hoy esa tecnología ya está en todos lados. Hay sistemas capaces de jugar ajedrez y ganarle al mejor del mundo, de conducir un coche sin que nadie toque el volante,
18: de traducir idiomas en tiempo real
17: y hasta de detectar enfermedades en una radiografía. La inteligencia artificial trabaja con algo que se llama algoritmos, instrucciones matemáticas que procesan montañas de datos para encontrar patrones.
19: Otra IA autónoma, ¿eh? Interesante.
17: Como un detective digital que revisa millones de pistas en segundos. ¿Y cómo aprenden estas máquinas? Existe un modelo llamado aprendizaje profundo,
18: inspirado nada menos que en nuestro cerebro.
17: Así como nuestras neuronas fortalecen conexiones cuando aprendemos algo nuevo, las redes neuronales artificiales refuerzan ciertos caminos cada vez que reciben información. Eso sí, nuestro cerebro tiene más de 80 mil millones de neuronas y la máquina más sofisticada aún está lejos de igualar esa complejidad.
19: Comprendido. También soy una IA responsable de los controles de seguridad.
17: ChatGPT, Claude, Gemini, ese asistente virtual que responde preguntas como si platicara contigo. Lo que hace es analizar la probabilidad de que una palabra funcione después de otra, basado en millones de textos. ¿Impresionante? Sí. Pero cuidado, sus resultados no siempre son exactos. La recomendación científica es clara. Verifica, compara y no te quedes con la primera respuesta. Ahora bien, no todo es maravilla. La sociedad también ha levantado la mano con preocupaciones legítimas. Los algoritmos pueden arrastrar sesgos de género o discriminación. Hay quien teme que las máquinas sustituyan empleos humanos, y en varios países ya se comienza a regular esta tecnología para evitar malos usos. En México, científicos trabajan en inteligencia artificial para identificar inundaciones. La ciencia mexicana no se queda mirando desde la banca.
16: Soy ChatGPT, tu asistente virtual. ¿En qué te puedo ayudar hoy?
17: La inteligencia artificial ya está aquí vive en tu teléfono, en tu correo y hasta en la música que te recomiendan las plataformas cuando te sientes triste. La pregunta ya no es si las máquinas pueden pensar, sino qué vamos a hacer nosotros, los humanos, con todo este poder. Porque al final, detrás de cada algoritmo, siempre hay una persona que decidió qué enseñarle. Con información del doctor Luis Alberto Pineda, del Instituto de Investigaciones en Matemáticas Aplicadas y en Sistemas de la UNAM. Les saluda Mónica Genis.
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9: Son las 11:05.

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2: Son las 11:13.
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2: Son las 11:15.
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0: 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Son las 11:22.
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0: 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Son las 11:24. 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
0: 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Son las 11:44.
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0: 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Son las 11:47. 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

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Son las 12 con 12.

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2: 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Son las 12:22.

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2: Son las 12.

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0: 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Son las 12:44.

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0: 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Son las 12:54.

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Es la 1:03.

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2: Y en ese momento, Mau y Ricky. Ricky Mau.

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0: 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Es la 1:22.

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0: 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Es la 1:28.

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0: 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Es la 1:38.

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2: 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Y para todos esos que no pudieron ser. Esto dice así.

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2: Es la 1:48.

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0: 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Es la 1:57.

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0: 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Son las 2:07.

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3: Salud por ti y por mí.

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0: 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Son las 2:17.
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0: 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Son las 2:48.

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1: 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Son las 2:57.

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0: 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Son las 3:14.

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0: Son las 3, 23.
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Son las 3:31. 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
0: 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Son las 3:40.

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0: 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Son las 3:50.

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0: 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Son las 4:01.

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Son las 4:21.

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0: 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Son las 4:40.

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0: 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Son las 4:51.

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1: 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Son las 5:10.

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0: 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Son las 5:20.
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0: 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Son las 5:30.

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Son las 5:40.

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1: 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Son las 5:50.

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1: Los representantes de los gobiernos de México y Estados Unidos sostuvieron este viernes una reunión bilateral de seguridad en la nueva sede de la Embajada estadounidense en la Ciudad de México. De acuerdo a la Secretaría de Relaciones Exteriores, ambas delegaciones reafirmaron que la cooperación va a ser sin atentar contra la soberanía y con el principio de cooperación sin subordinación, pero de resultados inmediatos y de gran impacto, contra narcos, drogas, armas y la migración irregular. Visto así, y salvo las armas que vienen de Estados Unidos, lo demás se genera en nuestro país. Lo que de aquel lado se resuelve con severa vigilancia, en México se registra enfrentamientos, desgaste social, zozobra y muertos, muchos muertos, y a veces inocentes que no pueden verse con la frialdad del riesgo medido.
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1: 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Son las 6:04.

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0: 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Son las 6:10.
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13: Quiérete por esta vez, suelta la trenza y que el viento se haga cargo.

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0: 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Son las 6:40.
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0: 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Son las 6:58.
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5: Hay muchos temas en los que se ha asegurado atención prioritaria o solución de los mismos y nada más no. Sea como en el caso de la seguridad en carreteras o la ley del ISSSTE. El punto es que la Semarnat se comprometió a mantener el diálogo con las comunidades indígenas y activistas inconformes con la planta de amoníaco que se construye en Topolomampo, cuando eso no precisa tanto análisis en el caso de riesgo contaminante. Dicha planta es alemana, nación cuidadosa en extremo, que no ha padecido desgracias ecológicas que se conozcan, pero que debe garantizar la seguridad en sus instalaciones, pues está tanto cerca del mar como de lugares habitados y no en una área despoblada, que sería lo mejor.
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5: Los representantes de los gobiernos de México y Estados Unidos sostuvieron este viernes una reunión bilateral de seguridad en la nueva sede de la Embajada estadounidense en la Ciudad de México. De acuerdo a la Secretaría de Relaciones Exteriores, ambas delegaciones reafirmaron que la cooperación va a ser sin atentar contra la soberanía y con el principio de cooperación sin subordinación, pero de resultados inmediatos y de gran impacto, contra narcos, drogas, armas y la migración irregular. Visto así, y salvo las armas que vienen de Estados Unidos, lo demás se genera en nuestro país. Lo que de aquel lado se resuelve con severa vigilancia, en México se registra enfrentamientos, desgaste social, zozobra y muertos, muchos muertos, y a veces inocentes que no pueden verse con la frialdad del riesgo medido.
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0: Pablo desde Tuxtla Gutiérrez, la capital del estado de Chiapas, Radio y TV Noticias, en la mayor cobertura y audiencia del sur de la República Mexicana. Vamos de inmediato con la información importante de las últimas horas. Bueno, se mantiene la huelga de maestros. La CENTE rechaza las propuestas del gobierno y advierten que continuarán con jornadas de movilizaciones. Hoy liberarán casetas en Chiapas y en la Ciudad de México y Oaxaca y los estados donde tiene presencia la coordinadora. También le voy a informar en otras noticias, Eduardo Ramírez encabeza la supervisión de obras de infraestructura en Tuxtla Gutiérrez. Sin CFE no habría soberanía energética, dice la presidenta Sheinbaum. Que Chiapas, segundo estado a nivel nacional en trabajo infantil. También le voy a informar en otras noticias, feo accidente el que ocurrió esta mañana. En la salida de Tuxtla Gutiérrez rumbo a Chiapa de Corzo, una camioneta se estrelló en uno de los muros del trébol, ¿sí? Este distribuidor vial que está justamente en la salida de Tuxtla Gutiérrez a Chiapa de Corzo, ahí en Chiapasiónate. Bueno, lamentablemente hay una persona muerta. De todo esto le tendré los detalles en un momento más. También le voy a informar en otras noticias. Anuncia el presidente Trump, confirma que ya hay un acuerdo con Irán y pues de inmediato los precios del petróleo empiezan a bajar, las bolsas asiáticas avanzan y bueno, pues así está la situación en el mundo. Hablando de economía, estalló un vehículo en Tacubaya, en la Ciudad de México. Salieron ilesos el papá y el hijo, heridos. Pero llamó la atención porque una explosión de un vehículo en movimiento y todo el mundo, pues una bomba, ¿qué fue? No, llevaban un tanque de gas de 45 litros en la cajuela, se les explotó. Y bueno, pues ya sabe usted, de inmediato las movilizaciones allá en la capital de la República. Asesinaron a un alcalde más allá en Oaxaca. También, igual que el alcalde de Uruapan, estuvo pidiendo vigilancia, apoyo, porque estaba amenazado de muerte y bueno, pues finalmente lo mataron. Yo le invito a que se quede con nosotros, Radio y TV Noticias, en la mayor cobertura y audiencia del sur de la República Mexicana.
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0: gusto saludarlo desde Tuxtla Gutiérrez, la capital del estado de Chiapas. Radio y TV Noticias en la mayor cobertura y audiencia del sur de la República Mexicana. Les saludo con mucho gusto en este ya lunes 15 de junio del 2026. Vamos de inmediato a la información importante de las últimas horas. Le recuerdo, estamos transmitiendo en vivo desde los estudios de Canal 12 del sistema de Supercable en Tuxtla Gutiérrez, que nos enlazamos con las estaciones de Balance y Media Group, Tapachula 106.7 FM, Bella Música 95.5 FM, Radio Mexicana, cubriendo toda la región del Soconusco. A Comitán llegamos a través de Joya 104.5 FM, a San Cristóbal a través del 98.5, en Tuxtla Gutiérrez transmitimos a través de la gran cadena EXA. En televisión estamos en el canal 12 del sistema de Supercable. En Facebook Live nos puede seguir como Canal 12 Chiapas TV, TikTok arroba Canal 12 Chiapas, y nuestro mensajero para que nos haga llegar sus comentarios 961-195-9231. En televisión abierta estamos en el canal 12.1 de su televisor. Ahí estamos, por supuesto, a la orden para que nos haga llegar sus comentarios y con mucho gusto los replicaremos. Vamos a la información importante de las últimas horas. Le comento, se mantiene la huelga de parte de la Coordinadora Nacional de Trabajadores de la Educación, la CENTE. Rechaza las propuestas que le han hecho hasta este momento por parte del gobierno. Ellos insisten precisamente en que se le dé pues para atrás esta reforma o la ley de el ISSSTE que tiene que ver con las pensiones, y que ahora pues es dependiendo los ahorros del Afore con lo que se va dando la jubilación. Ellos quieren que sea como antes. El asunto, dice la presidenta Sheinbaum, que no hay dinero para eso, cuestan miles de millones de pesos y no hay recursos para echar para atrás esa ley. La Coordinadora Nacional de Trabajadores de la Educación acordó rechazar las propuestas presentadas por el gobierno federal en materia educativa y de seguridad social y ratificó sus demandas centrales, y acordó fortalecer la huelga nacional, el plantón instalado en la Ciudad de México y las movilizaciones en todo el país, en los estados donde tiene presencia la Coordinadora Nacional de Trabajadores de la Educación. Lo que están pidiendo, dice, es que cumpla la presidenta lo que prometió a los maestros en campaña, y ahora que ya es presidenta, que tiene mayoría de diputados, de senadores, le dicen, y la ley, pues, ¿en qué quedamos? Dice la presidenta, es que no nada más es quitarla, es que cuesta dinero, pues, y no hay paga. Son miles de millones de pesos y no hay, es lo que señala la presidenta de México. En fin, la Coordinadora Nacional de Trabajadores de la Educación contempla para hoy la apertura de las casetas de las carreteras que llegan a la Ciudad de México, con réplicas en todos los estados donde la CENTE tiene presencia. Es lo que indicó la coordinadora allá en la Ciudad de México. O sea, van a liberar casetas en Chiapas, en Oaxaca, en la Ciudad de México, en donde hay presencia, en Guerrero, por ejemplo, Michoacán, donde hay presencia de la Coordinadora Nacional de Trabajadores de la Educación, la CENTE, que aprobó en la madrugada de este domingo la prolongación de su movilización en la Ciudad de México para obligar al gobierno de Claudia Sheinbaum a responder a sus reivindicaciones. Convocó a una conferencia de prensa en la que participarán las secretarias y los secretarios generales de las secciones del gremio, y anunciaron para hoy la liberación de las casetas de cobro en los estados donde tiene presencia, la Ciudad de México y, por supuesto, Chiapas, Oaxaca, Michoacán, Guerrero, donde hay presencia de la Coordinadora Nacional de Trabajadores de la Educación. Así que rechazan pues las propuestas que les ha hecho el gobierno. Ellos insisten en que van por todo, ¿sí?, lo que ya habían señalado. Hay tráfico lento, le digo, en la salida de Tuxtla Gutiérrez rumbo a Chiapa de Corzo. Un accidente, una camioneta se impactó contra una de las paredes del trébol, como le conocemos, este distribuidor vial que se encuentra en la salida de Tuxtla Gutiérrez a Chiapa de Corzo, ahí por Chiapasiónate, ahí están las imágenes de esta camioneta pick-up que se impactó de frente y pues lamentablemente hay una persona muerta, es lo que están reportando. Hay una persona muerta, el tráfico vehicular, ya se imaginará usted, esto fue hoy en la mañana de hoy, precisamente este lamentable accidente que ocurrió aquí en la salida de Tuxtla Gutiérrez rumbo a Chiapa de Corzo. Continuamos con más información, vamos a otras noticias. Mire, el petróleo cayó 4% desde anoche. Las bolsas asiáticas, que son las primeras en abrir, van hacia arriba, luego de que ya se logró un acuerdo entre Irán y Estados Unidos. Sí, finaliza la guerra, es lo que señaló anoche el presidente de los Estados Unidos, Donald Trump. En su red social señaló que Estados Unidos e Irán lograron un acuerdo de paz, firmarán el viernes, que el petróleo fluya, dijo Donald Trump. El pacto establece el fin de las operaciones militares en todos los frentes, incluido Líbano, y la reapertura total del estrecho de Hormuz una vez que sea firmado el acuerdo. Estados Unidos e Irán alcanzaron ya este acuerdo de paz y el fin inmediato de las operaciones militares en todos los frentes, incluido Líbano. Se prevé que el pacto sea firmado el viernes en Suiza y justo después sea reabierto en su totalidad el estrecho de Hormuz, por donde pasa una quinta parte del petróleo y del gas natural que se consume en el mundo. Así estaba pues la situación crítica. Ya se logró este acuerdo. ¿Qué va a pasar con el uranio enriquecido de Irán? Pues parte de los acuerdos es que van a detonar, o ya detonaron, explosivos en el subterráneo. Los iraníes lo van a hacer para que quede sepultado ese uranio enriquecido, pero no se lo van a llevar a Estados Unidos, simplemente va a quedar ahí bajo tierra. En fin, así está la situación en el Medio Oriente. Y digo, ¿en qué tiene que ver con nosotros? Pues los precios del petróleo, que ya estaban en niveles muy altos, ahora va para abajo, que luego en el caso de México no resentimos mucho esta situación, ni para bien ni para mal, porque si baja el precio del petróleo, suben o aplican todo el impuesto del IEPS, que es bastante. Si sube el precio del petróleo a nivel internacional, bueno, pues le bajan un poquitito al impuesto que cobra el gobierno por el consumo de combustibles, diésel, gasolinas, le bajan para que los precios se mantengan. Así que pues estas fluctuaciones nosotros no lo notamos mucho, pero por ejemplo en Estados Unidos sí, donde el precio de las gasolinas es más barato que México en ciertos momentos, digamos, o en la mayor parte del tiempo. Hay una situación favorable para los estadounidenses en lo que se refiere a los precios de los hidrocarburos. En fin, así está la situación. El viernes se firma el acuerdo en Suiza, es lo que señaló el presidente Donald Trump. Bien, que por cierto cumplió 80 años y lo celebró pusieron cuadrilátero y todo ahí en la Casa Blanca, y celebró los 80 años, sus 80 años, con una pelea, ¿sí? Según la información que nos está llegando ahí en la Casa Blanca, hubo pelea, ¿sí? Vamos a pausa, regresamos en un momento con otras noticias, volvemos.
1: 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Son las 8:17.
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0: ¿Qué le parece? Le echamos un vistazo a cómo estará el clima en las próximas horas en el estado. Adelante.
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2: Muy buenos días. Iniciamos esta semana con el pronóstico del tiempo para este lunes 15 de junio, aquí en Canal 12. Comenzamos con el panorama general para el estado de Chiapas, donde se esperan lluvias débiles acompañadas de cielo parcialmente nublado en distintas regiones. Las temperaturas oscilarán entre los 18 y 30 grados Celsius durante el día, alcanzando su valor máximo alrededor de las 11 de la mañana. Será una jornada con condiciones variables, por lo que no se descartan algunos periodos de lluvia en diferentes puntos del estado. Vamos ahora con el recorrido por algunos municipios. Tapachula. Se prevén chubascos tormentosos con intervalos nubosos a lo largo de la jornada. Las temperaturas estarán entre los 23 y 32 grados, manteniendo un ambiente cálido y húmedo característico de la región costa. Tuxtla Gutiérrez. La capital chiapaneca registrará lluvias acompañadas de cielo parcialmente nublado. El termómetro oscilará entre los 22 y 32 grados, alcanzando su temperatura máxima cerca de las 2 de la tarde, por lo que el calor seguirá presente durante buena parte del día. San Cristóbal de las Casas. Se esperan chubascos tormentosos y ambiente fresco, con temperaturas entre los 14 y 22 grados. Será una jornada con alta probabilidad de precipitaciones en la región de Los Altos. Comitán de Domínguez. Continuarán las condiciones para lluvias y nubosidad variable. Las temperaturas oscilarán entre los 16 y 26 grados, favoreciendo un ambiente templado durante la tarde. Se recomienda tomar precauciones ante posibles lluvias y conducir con cuidado en zonas donde pudiera registrarse pavimento mojado. Gracias por acompañarnos. Que tenga un excelente inicio de semana.
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0: De veras, ya, de veras, de plano. Bien, continuamos con más información. Mire, el tráfico vehicular está impresionante en la salida y la entrada a Tuxtla Gutiérrez, rumbo a Chiapa de Corzo, por el accidente de la camioneta que le comenté hace un momento, que se impactó contra uno de los muros del Trébol, este distribuidor vial que está en Chiapasiónate, en la salida de Tuxtla Gutiérrez a Chiapa de Corzo, donde lamentablemente hay una persona fallecida que quedó, pues, ahí sí que atorada ahí entre los fierros de la camioneta. Están en este momento peritos de la Fiscalía General de Justicia del Estado para levantar el cuerpo. Entre tanto, el tráfico vehicular está impresionante. ¿Por qué? Porque lo están desviando a Libramiento Sur. Entonces, ese desvío al Libramiento Sur está terrible. Prácticamente hay una fila que viene desde la curva, ¿qué le digo? Desde la gasolinera Cancino hasta la entrada al Libramiento Sur. Está el tráfico impresionante, así que tome sus precauciones debido a este lamentable accidente donde lamentablemente una persona falleció. Gaby Espinosa, ¿cómo estás? Me da gusto saludarte. Muy buenos días.
3: ¿Qué tal, Víctor? Muy buenos días. Vamos a continuar con más información. Y es que me urgen mecanismos reales para dar seguimiento a feminicidios en Chiapas. La ausencia de mecanismos efectivos para dar seguimiento a estos casos de feminicidios continúa siendo, pues, uno de los principales obstáculos para garantizar el acceso a la justicia de mujeres víctimas de violencia en Chiapas, advirtieron activistas y defensoras de derechos humanos. De acuerdo con el pronunciamiento retomado por un medio de comunicación, una de las mayores pendientes en la entidad no solo es la investigación de los casos, sino la falta de herramientas institucionales que permitan monitorear el avance de los expedientes, conocer resultados y asegurar que las carpetas lleguen hasta su resolución.
0: Bueno, pues ahí está la información. Mire usted, partidazo, estábamos comentando aquí del Mundial de Fútbol, sin duda, partidazo el de Brasil contra contra Marruecos, este equipo africano, campeón del continente africano, 1-1, pero fue un partidazo, la verdad es que de uno y de otro lado. Y anoche el partido que terminó empatado entre Holanda y Japón, ¿sí? Terminaron 2-2, pero ¿sabe usted qué llamó la atención? El que al final del partido, aficionados de Japón, que fueron al estadio, se pusieron a recoger la basura, la basura que hicieron ellos en donde estuvieron, parte de una cultura, mire, recogiendo, llevaban sus bolsitas y recogiendo la basura, ahí en el estadio. Llamó la atención, ahí como el mercado. Bueno, en fin. Dejamos este asunto, vamos a otra información. Dice la presidenta Sheinbaum que sin CFE no habría soberanía energética en México. La presidenta inauguró la central ciclo combinado de la Comisión Federal de Electricidad en Colima como parte de las acciones para garantizar la soberanía energética y la soberanía nacional, la cual permitirá generar 357 megawatts adicionales para alcanzar los 2.860 megawatts en el complejo de Manzanillo en beneficio de 800.000 usuarios, comercios, servicios e industrias de la región del occidente mexicano. Escuchemos lo que decía la presidenta Sheinbaum.
4: Esto no se podría hacer nunca si no fuera por las y los trabajadores de Comisión Federal de Electricidad, que son los que sostienen la empresa, y lo digo más, porque sin Comisión Federal de Electricidad no habría soberanía energética y no habría soberanía nacional. CFE, fortalecer a la Comisión Federal de Electricidad, significa amar a México. Fortalecer a la Comisión Federal de Electricidad significa fortalecer la soberanía nacional. Y eso es lo que estamos haciendo con la inauguración de esta planta.
0: Bueno, pues ahí está lo que decía la presidenta de México. En otras noticias, Gaby.
3: Y es que Chiapas ocupa el segundo estado a nivel nacional de trabajo infantil. Esto en el marco del Día Mundial contra el Trabajo Infantil. Estas cifras es de una encuesta nacional de trabajo infantil ENTI, revelado en el año que se realizó en el 2022, revelaron que Chiapas ocupa este segundo lugar en prevalencia de este delito. Entre el 2019 y 2020, Chiapas sumó alrededor de 64,000 menores más de situación de trabajo infantil, lo que representa pues un incremento de 2.5 puntos porcentuales. Asimismo, concentró casi 10% de toda la población infantil ocupada en el país, la proporción más alta entre las entidades federativas. Del total del caso registrados, aproximadamente se lleva 184,000 menores que realizaban ocupaciones no permitidas por la legislación mexicana, mientras que 118,000 se encontraban realizando quehaceres domésticos en condiciones inadecuadas.
0: Bueno, pues ahí está la información. 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Vamos a pausa, regresamos.
5: 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Son las 8:32.
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0: Bien, continuamos con más información. Le comento que durante la supervisión de obras en distintas colonias de Tuxtla Gutiérrez, el gobernador Eduardo Ramírez Aguilar subrayó que el gobierno de la nueva era impulsa proyectos de infraestructura y acciones prioritarias orientadas a fortalecer el bienestar de las familias, la prosperidad compartida y la transformación de la capital chiapaneca. Visitó la colonia Chapultepec, acompañado de autoridades y habitantes de la zona. Ahí el mandatario verificó los trabajos de reconstrucción y modernización del Parque Chapultepec, obra que contempla una inversión superior a 17.7 millones de pesos y beneficiará a más de 604 mil personas. En otro momento, en la colonia Los Laguitos, Eduardo Ramírez recorrió y supervisó los avances de la pavimentación y el mejoramiento integral de la calle Río Hondo y de la avenida Primavera, entre calles Playas de Catazajá y calle Lagunas de Montebello, obras viales en las que se invierten casi 7 millones de pesos. En este contexto, Eduardo Ramírez sostuvo que su administración trabaja de manera coordinada con las autoridades municipales para avanzar en la recuperación de espacios públicos con el propósito de fortalecer el tejido social, promover la convivencia familiar y consolidar entornos de paz. La secretaria de Infraestructura, Ana Karen Gómez Suarte, informó por su parte que el rescate integral del Parque de Chapultepec contempla la rehabilitación de la cancha de usos múltiples con techado, la construcción de una cancha de fútbol, áreas al aire libre, juegos infantiles y espacios de gimnasio, además de la instalación de luminarias, es lo que destacó la secretaria de Infraestructura. En otras noticias, Gaby.
1: Pese a peligro por mal tiempo, aumenta el paso de migrantes en lanchas, y es que a pesar del mar de fondo que se presenta en la playa Boca del Cielo, pues los vecinos de este lugar se han percatado que lanchas pasan llenas de migrantes a unos metros hacia mar adentro, los cuales van rumbo a los Estados Unidos, lo que genera pues una total inconformidad y pues miedo entre los trabajadores de la zona. Los pescadores del citado lugar, entre ellos es Sebastián González, dijo que ahora también tienen otro enemigo, el que hay que cuidarse, que son los migrantes, quienes a pesar de estas lluvias, estos todavía tienen el valor de pasar a unos 40 metros a la orilla de la playa.
0: Bueno, vamos a continuar con más información. Oiga, donde más han asesinado alcaldes municipales, bueno, pero válgame la redundancia, alcaldes pues, o presidentes municipales, es Oaxaca. Y ayer asesinaron al alcalde de San Miguel Amatitlán, el panista Joel Bravo Martínez. Hace poco más de un mes lo secuestraron y lo querían presionar a que le entrara a un acuerdo con el narcotráfico. Y este fin de semana lo mataron. Un comando armado lo acribilló a balazos. ¿Sí? Lo que sí es que, igual que ocurrió con el alcalde Carlos Manso de Uruapan, pidió apoyo, seguridad, y nunca se la dieron, y lo mataron. Igual que Carlos Manso, alcalde de Uruapan, que también fue asesinado, que pidió apoyo, que pidió ayuda, pidió vigilancia, y bueno, pues nunca llegó el apoyo en materia de seguridad. Y esto le ocurrió al alcalde de San Miguel Amatitlán, Joel Bravo Martínez. Había pedido protección de las autoridades, nunca llegó este apoyo y fue asesinado por un grupo armado este fin de semana. Joel Bravo Martínez había manifestado de manera directa que temía por su vida. Durante una mesa regional de seguridad, el 11 de mayo solicitó protección. Esos escoltas nunca llegaron, señaló en un comunicado del Partido Acción Nacional tras dar a conocer esta noticia. Bueno, pues así la situación, lamentablemente, en el estado de Oaxaca. Antes de ir a lo que pasa en el Bajo Mundo, le comento que elementos del ejército mexicano repelieron una agresión armada durante un

0: soldados fueron atacados presuntamente por civiles armados, por lo que respondieron la agresión. Luego del enfrentamiento, los agresores se dispersaron y huyeron entre la maleza y caminos de difícil acceso. Como resultado del operativo, una persona presumiblemente vinculada al grupo agresor resultó herida. Los primeros reportes señalan que sería de nacionalidad, que es la persona herida es de nacionalidad guatemalteca. Además, las fuerzas federales aseguraron un arma larga, un arma corta y diversas dosis de droga. Personal militar mantuvo patrullajes y recorridos de vigilancia en la región. Algo que se ha dicho ya en los últimos tiempos es que los cárteles, las organizaciones criminales en México están recurriendo a extranjeros, principalmente colombianos, por ejemplo, allí en la zona de Michoacán, y aquí, pues mire, guatemaltecos. Ahí está esta situación que le estamos dando a conocer y que ocurrió en Jiquipilas, en el ejido Sinaloa. Vamos a lo que pasa en el Bajo Mundo. A ver, Ceibas nos tiene el reporte completito, por favor.
1: Buenos días, Víctor. Buenos días a todo el auditorio de Radio y TV Noticias, como también a los que nos ven a través de Canal 12 Televisión. En el Bajo Mundo pasan cosas lamentables, como lo que sucedió el sábado por la tarde. Un hombre de aproximadamente 40 años de edad, mientras estaba jugando fútbol con sus compañeros en la colonia Campanario, en el fraccionamiento Campanario de esta ciudad capital, pues de repente se desvaneció. Sus compañeros trataron de auxiliarlo rápidamente dándole pues algún modo de reanimación, mientras otros llamaban al número de emergencias 911. Lamentablemente, cuando la asistencia médica llegó, solo para corroborar que el hombre ya había fallecido. Está en calidad de desconocido, nadie quiso decir su nombre en ese momento. Pero lamentablemente esta persona pierde la vida jugando un partido de fútbol o una cascarita ahí con sus compañeros que estaban en ese momento. Otro fuerte accidente vehicular se registró en el barrio San Ramón, dejando como saldo una persona lesionada y cuantiosos daños materiales. El percance ocurrió en el cruce de la calzada Ramón Larrainzar y calle Michoacán, donde un taxi del servicio público local y dos motocicletas se vieron involucradas. Esto fue en San Cristóbal de las Casas. El impacto provocó la movilización de los vecinos y también de las autoridades, quien rápidamente llegaron al ver el asunto para tratar de ayudar a los lesionados. La Policía Municipal acudió para atender la situación, a realizar las diligencias correspondientes y restablecer la circulación vehicular que se vio afectada durante algunos minutos. La Secretaría de Seguridad del Pueblo, a través de la Guardia Estatal Preventiva, detuvo a dos presuntos responsables del delito contra la salud y portación de armas de fuego de uso exclusivo del Ejército en el municipio de Mapastepec. Las acciones de seguridad y de combate al delito implementados en el estado de Chiapas arrojó la detención de Víctor N., alias El Chamber, y Porfirio N., alias El Pilo, quienes les aseguraron una pistola calibre 40.4 milímetros, varios cartuchos útiles, un cargador abastecido con 13 municiones y una caja de 50 proyectiles de calibre 40, además de cuatro bolsas con piedras con las características propias de la droga conocida como cristal. Los detenidos, los celulares y todo lo que fue decomisado fueron puestos a disposición de las autoridades competentes para que rindan su declaración. Fueron detenidos y puestos a disposición de la autoridad competente. La Fiscalía General del Estado, a través de la Fiscalía de Distrito Metropolitano y de la Secretaría de Seguridad del Pueblo, ejecutaron dos órdenes de aprehensión en contra de Saúl y Francisco N. como presuntos responsables del delito de violencia con perjuicio en contra de Luis N., hechos ocurridos el pasado 2 de junio del 2026 en la colonia Albania Alta de esta ciudad capital. También otros dos asegurados fueron

0: en una acción de seguridad al combate al delito de implementados por el estado de Chiapas arrojaron que hubieron dos personas detenidas por portación de arma de fuego. Estos dos sujetos ya fueron puestos a disposición de las autoridades competentes. La Fiscalía General del Estado, a través de del Distrito Metropolitano, inició una carpeta de investigación en contra de Kleymar N. como por el delito contra la salud en su modalidad de narcomenudeo en la variante de posesión de narcóticos denominado Cristal, con fines de comercio, cometido en agravio de la sociedad del hechos ocurridos el 11 de junio del 2026 en el fraccionamiento Madero de esta ciudad capital. Al practicarles una inspección, se indicaron que se le fueron encontradas 21 bolsitas con marihuana, también la droga conocida como Cristal, y cocaína, así como 150 pesos en efectivo, por lo que fueron puestos a disposición de las autoridades competentes para pues tomar en cuenta lo que sucedió y puestos a disposición de las autoridades competentes. Por intento de feminicidio en esta ciudad capital fue detenido un sujeto quien intentó privar de la vida a una persona. Esta detención fue en la colonia Las Granjas de esta ciudad capital, donde detuvieron a Ediberto N. como presunto responsable del delito de feminicidio en grado de tentativa. La policía integró ya la carpeta de investigación y fue puesto a disposición de la autoridad competente. Desde el bajo mundo y desde algún punto de la ciudad, informa Abel Ceiba.
1: Abel, gracias. Vamos a pausa, regresamos.
2: 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Son las 8:48.
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0: Continuamos con más información. Le comento, Sarah Carter, Sara Antidrogas de Estados Unidos, advirtió que van tras políticos mexicanos ligados al narco. Sarah Carter insistió en que el gobierno de Donald Trump busca desmantelar las estructuras de los grupos criminales de México, incluyendo aquellos dentro del gobierno que se han vendido a los cárteles. Es lo que señaló esta funcionaria, alta funcionaria de los Estados Unidos en materia de seguridad. Y ya que estamos hablando de Estados Unidos, le comento que Elon Musk se convirtió en el primer billonario del mundo. Sí, billonario. Sí, las acciones de SpaceX abrieron a $150. Bueno, le digo, la fortuna de Elon Musk con este movimiento superó el billón de dólares, o sea, millón de millones de dólares. Para que se dé una idea, el Producto Interno Bruto de México es de 2.120.000 millones de dólares. O sea, la mitad del Producto Interno Bruto de México es la riqueza de Elon Musk. Y el Producto Interno Bruto, la riqueza de Suiza, es equivale justamente a esta, a este capital que tiene Elon Musk, que se convirtió en el primer billonario del mundo. Bueno, y en otras noticias, Gaby.
1: Oiga, la madrugada de este domingo, un extraño resplandor fue captado por la atención de habitantes en Simojovel y de municipios aledaños, luego de que una intensa luz de color anaranjada apareciera sobre el oriente, acompañado de una especie de columna luminosa que pareciera elevarse hacia el cielo. Mire, el fenómeno fue observado alrededor de las 12:15 de la madrugada, y las imágenes compartidas en redes sociales muestran esta intensa iluminación sobre la montaña y una brillante figura vertical que sobresale el resplandor, creando pues una escena poco habitual en el cielo chiapaneco.
0: Bueno, pues así está la situación. Continuamos con otras noticias, vamos a otra información. Le comento que estalló un vehículo en Tacubaya, allá en la Ciudad de México. Pues lo primero que dijeron, ¿y esto qué pasó? ¿Una explosión? ¿Una bomba? Sí, el papá y el niño, que su hijo, que viajaban en el vehículo, resultaron con quemaduras nada más. Pero lo que llama la atención es que pues todo mundo dice, pues, ¿explotó una bomba? ¿Qué pasó? No, llevaban un tanque de gas de 45 litros en la cajuela y se les explotó. ¿Cómo? No sé. El caso es, explotó el tanque, pues acabó el vehículo. Y resultaron heridos el papá y el hijo que iban en el vehículo. Afortunadamente la salvaron, pero pues les estalló el vehículo con el tanque de gas. Vamos a los deportes. Luis Díaz, ¿cómo estás?
2: Hola, ¿qué tal, Víctor? Amigos de Radio TV Noticias, muy buenos días. En información deportiva, este fin de semana se llevaron a cabo partidos de la fase de grupo. La primera ronda, Qatar y Suiza empataron a un gol. Brasil y Marruecos, buen partido, 1-1 terminó el partido entre Brasil y la selección marroquí, mientras que Haití, en su primera participación en una Copa del Mundo, cayó 1-0 ante Escocia. Australia dio cuenta de Turquía 2-0, mientras que Alemania ayer entró en acción, el cuadro teutón venció 7-1 a la selección de Curazao, que se llegaron a poner 1-1 en ese histórico primer gol en la primera participación de Curazao en una Copa del Mundo. Países Bajos y Japón, 2-2, Víctor, partidazo este entre Países Bajos y Japón. Costa de Marfil, prácticamente de último minuto, venció 1-0 a la selección de Ecuador, y ayer por la noche Suecia dio cuenta de Túnez 5-1 en el estadio de los Rayados del Monterrey. La actividad continúa hoy, Víctor, se estrena la selección española a las 10 de la mañana ante Cabo Verde, mientras que Bélgica y Egipto se estarán enfrentando a la 1 de la tarde en partido correspondiente al grupo G. Y también mencionarte que hoy a las 4 de la tarde Arabia Saudita y Uruguay estarán enfrentándose, y cierra la actividad del día de hoy Irán en contra de Nueva Zelanda. Así las cosas en el Mundial. Para mañana Francia también estará debutando y lo hará también la selección albiceleste de Argentina. México continúa su preparación de cara a su encuentro el próximo jueves a las 7 de la noche en el estadio de Guadalajara ante la selección de Corea del Sur, que dio muy buen partido ante Serbia. Así que Javier Aguirre tendrá que buscar el suplente de César Montes, que fue expulsado ante la selección de Sudáfrica. Por lo pronto es todo en cuanto a información deportiva. Víctor, muy buenos días.
0: Gracias, Luis Díaz, los deportes, gracias. Ya nos vamos.
1: Ya nos vamos, Víctor. Fue un placer estar contigo y con toda tu audiencia.
0: Oye, a propósito del Mundial, Madres Buscadoras iniciaron el Mundial de Desaparecidos en Monterrey, ¿sí? Fundel realizó una tanda de penales en las porterías donde se encontraban las fotografías del gobernador Samuel García y Adrián de la Garza, actual alcalde de Monterrey y el gobernador de Nuevo León. Pues ahí está el Mundial de Desaparecidos. Ya nos vamos, le agradezco su preferencia. Gaby Espinosa, gracias. Soy Víctor Cancino Villar, lo espero a las 3 en la segunda emisión. Gracias.
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5: Hay muchos temas en los que se ha asegurado atención prioritaria o solución de los mismos y nada más no. Sea como en el caso de la seguridad en carreteras o la ley del ISSSTE. El punto es que la Semarnat se comprometió a mantener el diálogo con las comunidades indígenas y activistas inconformes con la planta de amoníaco que se construye en Topolomampo, cuando eso no precisa tanto análisis en el caso de riesgo contaminante. Dicha planta es alemana, nación cuidadosa en extremo, que no ha padecido desgracias ecológicas que se conozcan, pero que debe garantizar la seguridad en sus instalaciones, pues está tanto cerca del mar como de lugares habitados y no en una área despoblada, que sería lo mejor.
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3: Son las 9.
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0: Bienvenidos un lunes más a este espacio llamado El Mañanero a través del 98.5. Un lunes de quincena. Generalmente los lunes son los días más pesados, los días en que pues nadie se quiere levantar. Venimos de un fin de semana, del descanso, de no haber hecho absolutamente nada el día de ayer. A veces hasta se nos olvida, tenemos jet lag de fin de semana. Pero hoy es un lunes muy esperado. Es 15. Mañaneros, es 15. ¡Bienvenido, Juan Carlos Camelo!
1: Muy buenos días, Adri Cisneros.
0: Ya hay que cada fingir que estamos política, bien, sí, ¿no?
1: Cada vez más política.
0: Es que ahorita estamos en una temporada muy de diplomacia.
1: Diplomacia, sí.
0: Ahorita todos nos tenemos que llevar bien con todos.
1: ¿Extranjeros o no extranjeros?
0: Sí.
1: O más con los extranjeros que con los locales.
0: También, también. Pero el jueves nos desconocemos. Vuelve a tocar jugar.
1: Es correcto. Muy buenos días, gente bonita. Buenos días, feliz lunes. Es inicio de semana, como lo acaba de decir Adri Cisneros. Ya es 15 de junio.
0: Ya, hace falta.
1: Ya llegó la quincenita, gracias a Dios.
0: Ya. Ya este fin de semana la gente estaba de que le rasco a mi tarjeta, ya ni tengo, ya, mejor camino.
1: Ándale, es correcto. Ya la semana pasada no sabía ni de dónde agarrar para festejar la inauguración, pero ya el partido de México contra Corea del Sur este jueves.
0: Ya, sí, a ver, paguita. Sí. Más les vale ganar, ¿eh?
1: Que ahí sí se va a gastar, se va a tirar la casa por la ventana.
0: ¿Eh? Mira, si perdemos igual se va a gastar.
1: Pero hoy vamos a quedar tristes después.
0: Sí, por eso se va a gastar más. Mejor que queden bien para que gastemos menos.
1: Sí, porque luego la tristeza te hace ir a gastar y a comprar para curar la depresión.
0: Sí, sí, sí. No, miren, mejor un triunfo. No nos cuesta.
1: Please, estás en tu país, México.
0: Sí, no, México, todo el mundo te está apoyando.
1: Es correcto. Pues bueno, bienvenidos a este Mañanero el día de hoy. Arrancamos con todo en esta mañanita sabrosa a través del 98.5. Gente hermosa, gente bonita, gente selecta. Muy, pero muy buenos días. Enorme alegría, agasajo y bendición abrir los micrófonos para saludarnos en este arranque de semana. Ya la mitad del mes. También,
0: cierto,
1: aparte,
0: ya la mitad, ¿no?, del mes.
1: Y muy contento de conectar ya con ustedes, con el público más bonito y más... Pues también, mira, yo les quiero decir, hoy en día a las 9 de la mañana ya es madrugador. O sea, sí.
0: Sí, ya es madrugador. Fíjate que yo...
1: Madrugador, las 9 de la mañana, sí.
0: Yo me puse a pensar este fin de semana, sobre todo ayer domingo, que no puedo creer cómo alguna vez yo fui a la escuela a las 7 de la mañana, lo que significa que me tenía que levantar antes de las 7 de la mañana.
1: Y era diferente. De hecho, ayer estaba platicando con alguien de nuestra energía de antes. Las cosas que uno podía hacer antes. Yo me aventaba 4 o 5 rounds.
0: ¿De qué?
1: De box. Ya ahorita en la noche ya me quedo dormido después del segundo round.
0: Eso es otra. Fíjate que fui al cine el sábado a las 7 de la noche.
1: ¿Qué? ¿7 de la noche? ¿Buena hora?
0: Sí, buena hora, pero ya a las 9:30 yo ya estaba así como que ya que se acabe. O sea, ya me quiero ir. O sea, ya mi energía estaba por el piso. Y cuando salí de la plaza... Pues para empezar ya todo estaba cerrado. Yo dije, ¿qué hago yo a estas horas de la noche aquí cuando debería de estar en mi cama ya durmiendo, de veras?
1: Yo me he dado cuenta que el tiempo ha pasado cuando me levanto abruptamente y me mareo cañón.
0: Y aunque no te levantes abruptamente, de repente así de la nada, ¡ay! Se me movió algo.
1: Sí, hay que checarse la presión.
0: Exacto, hay que checarse la presión, el azúcar, eso no pasaba.
1: Yo a mis 39 años ya tomo medicamentos para la presión.
0: Wow.
1: Sí, y ya por ejemplo si me levanto abruptamente, sí, ya siento como que se me...
0: Ahora vas a la tiendita a comprarte unas papitas y dices, las no, las originales, para que no me dé gastritis.
1: Y nada más te... Nada más me voy a comer 2 ahorita, porque luego ya es muy noche, no me hace digestión la comida.
0: Y luego si vas con tu sobrinito, no, échate las Fleming Hot, no, hijito, me da gruras.
1: Sí, y luego ya ahorita estoy en la temporada en la que ya a los más niños le dicen, hijito, cuiden su salud, ahorita. Ay, no. Miren, yo por no cuidarme.
0: Ahorita porque estás joven.
1: Sí, espérate que tengas mi edad.
0: Sí, mejor disfruta.
1: Ya aplicamos la de espérate que tenga mi edad. O ya aplicamos la de yo a esa edad.
0: Ya estamos llegando a la edad en la que tus sobrinos te dicen, tía, cállate, no te metas en mi vida. Y tú, órale, pero hace unos años.
1: Pero bueno, no venimos a hablar de enfermedades, sino a hablar de que madrugamos. Sí. ¿No? Para la gente madrugada.
0: Madrugamos a las 9 de la mañana.
1: Sí, 9 de la mañana es madrugador, madrugador, la neta. Frase y pensamiento del día, mi querida Adri Cisneros, para comenzar con todo, para arrancar con fuerza, con un huracán de éxito.
0: Ay, pero que sea de éxito.
1: Sí, ahí les va. El éxito no es para los que piensan que pueden hacer algo, sino para los que se atreven a intentarlo.
0: ¡Wow!
1: No solo para los que... Es que uno... Yo podría ser bien chido en esto. Uno siempre piensa, ¿no? No, yo fuera fregón, la neta, haciendo el trabajo que está haciendo, eso yo ya lo hubiera hecho, chido, ¿no? Pero no es para los que solo piensan hacerlo, sino los que lo hacen, lo intentan.
0: Porque si no te mueves, no vas a llegar a ningún lado.
1: Qué bárbara, Adriana.
0: Sí, claro.
1: Si no te mueves, te quedas parada.
0: Porque mínimo si te caes, te levantas y a seguirle para adelante.
1: Claro.
0: Qué bárbaro, qué reflexivo, cuánto éxito.
1: Ándale, pues ya ahorita siendo las 9 de la mañana, algunos apenas abriendo los ojos, otros con lagaña, otros con flojera de lunes, porque hay que ser honestos, el lunes sí es flojera.
0: Sí, claro, sí, uno se levanta y dices, ay, no.
1: Sí.
0: Yo quería seguir durmiendo. Es que, ¿sabes? También te arrepientes de que una noche antes te duermas tarde.
1: Es correcto, que el fin de semana luego te pusiste al dormirte tarde por X y oye razón y luego dices, güey, sí, ya no es lo mismo.
0: Es que eso es que tanto es tantito.
1: Antes yo me acuerdo, y ahí voy a volver al antes.
0: Siempre volvemos al antes.
1: Es que esto es real. Yo, por ejemplo, a mí me tocaron temporadas donde, no sé, regresaba a 6 de la mañana, 5 de la mañana a casa. Obvio de trabajar, porque casi nunca he sido persona de fiesta, así de juerga, de trabajar 5 o 6 de la mañana. Y pon tú, a las 8 ya estaba nuevamente parado para tener que hacer las actividades muy tempranas.
0: Es que no vamos muy lejos. Ay. Los universitarios llegaban saliendo del bar, del antro, de donde se hayan metido, así frescos llegaban a la escuela.
1: No, bueno, no creo que muy frescos que digamos.
0: Pero llegaban, eso era responsabilidad.
1: Más bien directos llegaban,
0: ¿no? Uno solito decía, wow, qué bárbaro, me admiro tanto, así llegué.
1: Qué responsable soy, ¿no?
0: Sí, claro. O sea, lo importante es llegar, que te
1: pero
0: den tu asistencia.
1: ¿Te desvelas después de las 10 de la noche?
0: No, no, ya no.
1: ¿No te quieres levantar a las 8?
0: Ya, que es eso. Yo también lo pensé cuando fui al cine y dije, como que a las 7 de la noche.
1: Bueno, no importa cómo estés el día de hoy. Mira, haz tu chamba o lo que tengas pendiente con excelencia. Hoy regálale una sonrisa a quien te cruzas en el camino y ponle toda la pasión a lo que hagas para que tengas los frutos el día de mañana. Los invitamos a que se pongan con nosotros en esas 2 horas hasta las 11 de la mañana y que se queden aquí en el programa más escuchado matutino de la radio. Ya vuelve con ustedes su dúo dinámico, su dúo favorito.
0: Su dúo de cabecera.
1: Adriana Cisneros
0: y Juan Carlos Cameras.
1: Esto es
0: El Mar.

0: vamos a un corte.
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2: Son las 9:14.
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2: Son las 9:15.
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1: Okay. Ya estamos de vuelta.
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0: 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Vámonos un corte y regresamos con más. 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
1: ¡Vamos a un corte!
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2: Son las 9:26.
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0: 9:30 minutos, 9:30 ya en la capital chiapaneca. Qué bueno que sigan con nosotros. Pues digo que hay que hablar también de cómo van hasta el momento los grupos y la tabla de posiciones en este evento internacional futbolero.
1: Ayer estaba viendo un juego.
0: A ver.
1: Que fue entre Japón y Países Bajos.
0: Ok, Holanda creo que es.
1: Me da mucha risa que yo finjo que sé. Yo así de, ay, no, tírale, pégale, y ya se salió, y esto, y sáquele la roja, y todos así de, no, no es necesario, sí puede, el portero puede tocarla. Y yo, bueno, pero ganamos.
0: Oye, yo ayer fui a San Cristóbal y también vi que en el parque...
1: Hay pantallas, ¿verdad?
0: Hay pantallas, sí. Y dije yo, ay.
1: Yo también lo vi.
0: Sí, y dices sí. Como que, ay, aquí...
1: Aquí falta.
0: Aquí le están retando a alguien.
1: Le tuvieron miedo.
0: Aquí le tuvieron miedo.
1: El que tenga miedo a vivir, que no nazca.
0: Que no nazca, sí. Ándale. Que tenga miedo a morir, es la frase. Pero bueno, la idea es.
1: Yo esa. Viendo fútbol, Juan Carlos.
0: En el grupo A, donde está México, bueno, México y Corea del Sur, quienes por cierto se van a enfrentar el día jueves, son los líderes del grupo. De hecho, serían los dos.
1: Más fuertes.
0: Los dos que pasarían si las cosas estuvieran como hasta el momento.
1: Así va a ser, ¿no? Así va a ser.
0: Los dos que pasarían serían México y Corea del Sur. Depende de que México le gane a Corea del Sur para ya asegurar definitivamente.
1: ¿Qué pasa si empatan?
0: Si empatan, pues ya dependería mucho cuántos
1: goles meta Corea del Sur.
0: Los siguientes, ¿no? También los siguientes partidos, ¿no? Contra República Checa. ¿No? Y Corea contra Sudáfrica también.
1: O sea, si empatamos, ¿no?, con Corea, pero le ganamos a República Checa, pues, ¿pasamos?
0: Hay posibilidad de pasar, sí, claro.
1: Ok, me siento como cuando en la escuela estabas haciendo cuentas para salvar el semestre.
0: Es correcto. El chiste es, y en el caso de que quedáramos en empates, digamos, con algún otro... tendría que definirse por los puntos, o sea, el número de goles que se han metido más goles, ¿no? También para poder pasar. En el equipo B, donde está Suiza, Canadá, Qatar y Bosnia, hasta el momento no hay un digamos, ganador de grupo, pues todos han quedado puros empates, ¿no?
1: Pues
0: todos
1: es que, puros empates. Canadá. Ni he visto ningún partido.
0: Escocia en el grupo C, Marruecos, Brasil y Haití. Escocia hasta el momento es el único que de alguna forma tiene un lugar asegurado si las cosas se fueran como hoy, pero todavía faltan otros partidos. Marruecos y Brasil están en la cuerda floja porque...
1: ¿Cuánto quedó ese
0: partido?
1: Bueno,
0: no cuerda floja, están entre ellos. ¿Quién va para el segundo lugar? Empate hubo ahí entre Brasil y Marruecos. Empate. En el grupo de Estados Unidos, Australia, Turquía y Paraguay, que es el grupo D, pues Estados Unidos y Australia son los que liderean con 3 puntos, pero por ejemplo aquí Estados Unidos tiene 4 goles a favor. O sea, estos 4 goles a favor le pueden servir para calificar en el caso de que hubiera algún empate con alguno de los demás. Sin embargo, pues está en primerísimo lugar, más 4 puntos a favor. Australia tiene 2 puntos a favor, entonces pues se postula para que Estados Unidos pueda ser uno de los primeros que sí pase la siguiente fase. En el grupo E, Alemania y Costa de Marfil son los que lideran el grupo.
1: Ay, Alemania sí supe que metió 7 goles.
0: 7 goles de Alemania, imagínate nada más. 7 goles le metió al Curazao.
1: Pobrecitos Curazao. Pero bueno, o sea, viéndolo por el lado amable, ya que Curazao haya llegado a un mundial, ya es victoria.
0: A ver, yo les voy a ser honestos. Ahorita es que yo me estoy metiendo meramente por la información para compartirla, pero no tengo la menor idea. ¿Qué Curazao no es Brasil?
1: No, Curazao está en América. Ah, o sea, pero no es Brasil, de Brasil. Es creo que una isla que está más arriba.
0: Ah. Fíjate, yo como aquí está el Curazao do Brasil.
1: O sea, creo que Curazao... Quería no me hagan mucho caso, pero creo que Curazao está, pues no sé, cerca...
0: ¿De allá?
1: De Estados Unidos, ¿no?
0: Bueno, ahorita vamos a preguntar, ¿dónde es Curazao? Es una isla del sur del Mar Caribe.
1: Ah, del Caribe, ok.
0: Está a unos 60, 65 kilómetros al norte de la costa de Venezuela.
1: Ah, no, pues sí, está bien arriba. Sí. Yo en mi geografía.
0: Sí. Entonces, yo tenía la idea de que Curazao era, ¿no? sí.
1: No, no. El Curazao sí, sí sé de Curazao porque sí tengo, creo que una prima nació ahí.
0: ¿Y qué hablan? ¿Hablan portugués ahí?
1: Tienen su propia lengua.
0: De hecho, fíjate.
1: De hecho, Curazao creo que no es de Holanda, no pertenece a Holanda.
0: Sí, de hecho, Curazao es de Holanda. Bueno, es una isla que pertenece, pero es autónomo.
1: Ajá, pero creo que tiene su propia lengua.
0: Todo.
1: Que no sé cuál sea.
0: El curazameño.
1: ¿O inglés, tal vez?
0: No sé, curazameño, le pongamos así, ¿no? Bueno. ¿Cómo continúan las posiciones en el grupo F, donde está Suecia, Japón, Países Bajos, que es Holanda, y Túnez? Suecia le clavó 5 goles a Túnez, ¿eh? Mira nomás.
1: Pues sí.
0: Y Japón, bueno, sí, pues empate, ¿no?
1: 2-2, ¿no?
0: 2-2.
1: Ay, se estuvo bueno ese partido, ¿eh?
0: Japón, ¿qué fue el que estuvieron pasando ayer, ¿no?
1: Ajá, con
0: ¿en la noche
1: Holanda
0: fue ese?
1: No, como a la 1 creo que fue.
0: Ah, el de la noche fue el de Alemania, me parece.
1: Uh-huh, ese sí no lo vi, pero el otro estuvo bueno, estuvo.
0: Bueno, el grupo G, donde viene Bélgica, Egipto, Irán y Nueva Zelanda, no han jugado. Ni en el grupo H, que hoy comienzan. Creo que a las 9 de la mañana hoy empezaba España.
1: Ah, España contra otro país que no nunca habíamos
0: Cabo
1: escuchado.
0: Verde.
1: Cabo Verde.
0: Cabo Verde.
1: Sí. Ese sí tampoco sé dónde está. Me suena también como, pues está en español, o sea, me suena más sí, como por acá.
0: Cabo Verde, ¿dónde será Cabo Verde? Vamos a buscar ahorita dónde. Digo, hay que saber de dónde son, ¿no?
1: Pero este tipo de eventos nos ayuda a aprender que hay más países.
0: Cabo Verde es un país insular ubicado en el Océano Atlántico frente a la costa noroeste de África.
1: ¡Oh! Mira. ¿Y en español el nombre de Cabo Verde?
0: Es que los africanos que hablan español también, ¿no?
1: ¡Oh!
0: Está cerca, bueno, de la costa de Senegal. Mira sí, nomás.
1: Es que hay que salir un poco más.
0: Y Cabo Verde está hecha por 10 islas volcánicas. 9 de ellas están habitadas. Mira, el que tiene miedo, el que tenga miedo a morir.
1: A nacer, ¿cómo es? A morir que no nazca.
0: Que no nazca, los de Cabo Verde. En islas volcánicas se fueron
1: pues,
0: a sentar.
1: A ver.
0: Como que no hubiera más dónde irse a vivir en la isla volcánica. Siempre me he preguntado a esa gente
1: ¿por
0: que
1: qué?
0: Se ha quedado en islas lejanas, ¿cómo llegaron ahí?
1: Fíjate que el otro día estaba viendo un video, no sé si era de Luisito Comunica, pero está en Japón, en un pueblo en donde literal solo viven 3 personas, y esas 3 personas ya son viejitos.
0: Pues qué chulada, ¿no?
1: Y lo padrísimo es que el gobierno sabe que viven 3 personas, entonces por esas 3 personas les mandan su servicio de todo, de agua, de luz, de que recogen basura,
0: solo
1: de
0: vive
1: todo.
0: El alcalde, el tesorero
1: y otro.
0: Y el ¿cómo se llama? Y
1: el suplente.
0: El suplente del alcalde.
1: Y sí. Ya. Y es como una islita, o sea, tienes que llegar en ferry.
0: No manches. Uh-huh. Pues no hay llegar nadie, ¿no?
1: No. Bueno, a lo mejor sí, pero
0: solo Luisito Comunica.
1: Debe de haber alguien, si no, no hubiera llegado Luisito. Pero a mí me impresionó eso, que por esas 3 personas, y cuando hay votaciones, les ponen su casilla a esas 3 personas.
0: Claro.
1: Sí, no.
0: ¿Te imaginas para que hicieran el partido de fútbol? No, no alcanza, ¿no?
1: No.
0: No alcanzarían para la reta.
1: Yo creo que no se divierten mucho el fin de semana.
0: Duermen todo el día.
1: Sacan su sillita y platican los 3.
0: En el grupo I, Francia, Senegal, Irak y Noruega tampoco han jugado, ni Argentina, Argelia, Australia, Jordania. Portugal, que es uno de los equipos que yo estoy esperando ver.
1: Todavía no
0: esta
1: juega.
0: Esta semana todavía no. Y bueno, para ver los equipos que todavía faltan, los partidos, ahí les va. El día de hoy, partidos a las 10 de la mañana, está España-Cabo Verde. A la 1, Bélgica-Egipto, el día de hoy. Arabia Saudita-Uruguay a las 4.
1: Oh.
0: Y a las 7, Irán-Nueva Zelanda. Para mañana juega Francia contra Senegal, Argentina contra Argelia a las 7 de la noche. Va Irak contra Noruega a las 4. Austria a las 10 de la noche. Austria contra Jordania.
1: No, ese ya no lo vamos a ver.
0: Se pasaron porque a las 10. No, pues mejor nadota, mejor.
1: Sí, no, ese ya no. Ahí nos enteraremos luego.
0: Tarde,
1: sí,
0: ¿no?
1: Te estoy diciendo que ya no,
0: Austria
1: ya no llego.
0: Austria y Jordania, nada más bueno. Están acostumbrados a estar en otro horario.
1: Sí, allá Austria lo va a ver, sí.
0: Nadie los va a ir a ver.
1: No, pero en Austria lo van a televisar.
0: Ah,
1: ahí
0: bueno,
1: lo ven.
0: En mediodía. En
1: sí,
0: Austria,
1: a
0: ¿no?
1: lo mejor fue por eso. Pensaron en su gente.
0: Nos dijeron aquí, pues 11 de la mañana contra la República Democrática del Congo,
1: uh-huh.
0: Portugal. Inglaterra-Croacia, ese va a ponerse muy perro a las 2 de la tarde el miércoles. Uzbekistán, ahí te va, mira, Uzbekistán contra Colombia, parce.
1: Le voy más a Colombia.
0: A las 8 de la noche. Y Ghana contra Panamá. Gana Panamá. ¿Quién gana?
1: Gana. ¿Gana? ¿Gana Ghana o Panamá?
0: O gana Panamá. ¿Quién dice usted?
1: Ojalá Panamá.
0: Y bueno, ya los partidos del grupo A que faltan.
1: El mero bueno.
0: Ándale, ya es para el día jueves a las 10 de la mañana. Este partido es muy importante también entre República Checa y
1: ¿cómo es?
0: Y Sudáfrica.
1: Sudáfrica.
0: Para ver también qué tanto México debe de meterle presión a Corea del Sur, ¿no?
1: Que ahorita muy amiguis, ¿no? Pero sí. Nos vamos a desconocer.
0: El jueves nos vamos a desconocer a las 7 de la noche, ¿no? Ahí va a estar.
1: ¿A esa hora juega México? ¿7?
0: 7 de la noche.
1: Siete. Ay, qué bueno.
0: El jueves.
1: Voy a estar en mi casa. No me la pierdo.
0: Pues ahí está un poquito cómo van a estar y cómo van los grupos. Más al rato ahí les vamos a ir platicando cómo va el día de hoy España contra Cabo Verde. A las 10 de la mañana empieza el partido.
1: Cabo Verde.
0: Mira, bueno. Nomás. Regresamos, no le cambien. Muy
1: pero
0: buenos
1: antes,
0: días.
1: Pero espérame. Tengo yo información importante para todos aquellos productores, porque estamos.

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2: Son las 9:42.
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0: eso ya casi nos vamos al corte comercial, mi querida Adri.
1: Ya casi despedimos la primera hora.
0: Oigan, pero antes de irnos, les queremos recordar que vayan y participen con nosotros en la promo de El Jefe de la Cancha, que hoy va a ser a las 12 del día.
1: Sí, aquí quiero corregir porque hace rato yo dije que el viernes, pero ya me dijeron, no, se cambió la fecha y es hoy.
0: Hoy.
1: Hoy. Hoy. 12 del día, hoy.
0: A las 12 del día.
1: Hoy. En el parque... ¿Cómo es que se llama ese parque?
0: ¿Del ejército?
1: Espera, es que estoy buscando dónde dice.
0: Es el que está frente
1: de
0: al
1: la DIF. Fuerza Aérea.
0: El que está frente al DIF en la 16 poniente. Sí. No, 15.
1: Sé dónde 16. Es, pero no sabía cómo se llamaba.
0: ¿Es 15 o 16? No, sí, 16.
1: Es 16 poniente.
0: Ahí para que vayan hoy a las 11 de la mañana. No voy a estar yo hoy, lamentablemente. No. El viernes sí iba a estar.
1: Yo también dije, ah, rayos.
0: Sí, pero vayan ustedes a disfrutar de este super evento.
1: Pero estarás en otra ocasión.
0: Pues sí, ojalá que sí.
1: Sí, porque pues este no es nada más de un día.
0: No, va van a haber varias, varias
1: va a estar varias actividades. Sí, para que como mundial, igual.
0: Órale.
1: Ay, ya, Juan Carlos, ni nos andan bien. Fíjate que ya revisé bien las palabras y esta no es una de ellas. Esta no es una de ellas.
0: Suerte, Adri, te irá mejor en la cárcel.
1: Acabo de leer bien y esta palabra no es una de ellas.
0: ¿Qué confías?
1: Claro, como los que pusieron las pantallas.
0: Igual.
1: Igualita de confianza.
0: Ya juntos van a ver los partidos ahí.
1: Yo no tengo miedo de morir, Juan Carlos, por eso nací.
0: 9:51, nos vamos a un corte comercial y regresamos. Muy buenos días para todos. Esto es
1: El Mañanero.

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2: Son las 9:55.
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13: Los representantes de los gobiernos de México y Estados Unidos sostuvieron este viernes una reunión bilateral de seguridad en la nueva sede de la Embajada estadounidense en la Ciudad de México. De acuerdo a la Secretaría de Relaciones Exteriores, ambas delegaciones reafirmaron que la cooperación va a ser sin atentar contra la soberanía y con el principio de cooperación sin subordinación, pero de resultados inmediatos y de gran impacto, contra narcos, drogas, armas y la migración irregular. Visto así, y salvo las armas que vienen de Estados Unidos, lo demás se genera en nuestro país. Lo que de aquel lado se resuelve con severa vigilancia, en México se registra enfrentamientos, desgaste social, zozobra y muertos, muchos muertos, y a veces inocentes que no pueden verse con la frialdad del riesgo medido.
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14: Son las 10 con 1.
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0: Ya estamos de regreso, 10 de la mañana con 5 minutos en este lunes de quincena, mitad de mes y día, pues, futbolero.
1: Futbolero completamente, acaba de comenzar el partido de España contra Cabo Verde.
0: ¿Cómo lo vas viendo?
1: Pues España dominando el balón al minuto, bueno, desde el primer minuto prácticamente, desde el minuto uno. Ya bastante metido del lado de la cancha de Cabo Verde. El equipo español, pues es considerado uno de los favoritos de este mundial.
0: Y de los fuertes, ¿no?
1: Y sí, o sea, uno de los favoritos para que se pueda llevar la copa es España contra un equipo que está debutando en una.
0: Que ya para mí copa. Eso me parece bueno.
1: Sí, la verdad sí. Es que el mérito tiene, ¿verdad? Lo único que fíjate que a mí me preocupa mucho en este, en estos temas de estos equipos, pues no sé cómo llamarlos, los equipos novatos en copas del mundo, es el hecho de que a veces pierden un poco la cabeza, es lo que me preocupa. O sea, cuando van perdiendo, como fue el caso de Sudáfrica.
0: Ah, y se ponen cuenta, rudos.
1: Empiezan a ser muy rudos y pues al final pueden acabarle la carrera a otro jugador. O sea, es lo único que a mí me preocupa. Y yo siento que también a veces podrían ser que estas figuras tan importantes como las españolas salen también de repente con este temor de no saber cómo es el temperamento de estos equipos. Que claro, al ser equipos que quién sabe si el próximo año o el próximo mundial van a volver a calificar, pues la frustración, cómo la manejan, ¿no? También a veces puede ser complicado,
0: pues,
1: ¿no?
0: Es que lo ideal sería que disfrutaran el momento.
1: Sí, claro, eso sería lo ideal, pero pues no, cada cabeza es un mundo y estas personas también, aunque son deportistas, no se sabe qué es lo que piensan, ¿no? Que te digo, es lo único que a mí me preocupa un poquito de estos países que son que no tienen experiencia en este tipo de eventos, es de no saber cómo manejar la derrota y y bueno, tal vez perder la cabeza, que esperemos que no pase, ¿no? Esperemos que no pase en esta ocasión. Hasta el momento se ve bastante, bastante tranquilo, digamos, el equipo de Cabo Verde. No ha empezado golpeando como fue Sudáfrica. Sin embargo, pues ahí va, dominando la cancha España hasta el momento, ya 6 minutos del partido del primer tiempo.
0: Y 0-0. Generalmente, claro, el segundo tiempo es el que se pone bueno.
1: Sí, pero ¿qué tal México? Metió su primer gol en el minuto 9.
0: Y de ahí hasta el segundo tiempo. Bueno,
1: pero con uno ya.
0: Ya uno ya
1: vas
0: se
1: amarrando,
0: sentía.
1: Claro, por supuesto. Oye, que ahorita me está llamando mucho la atención, ya que toco el tema de Sudáfrica. Lamentable lo que le están pasando estos reporteros, ¿no? De Televisa que están en Sudáfrica. Hay un par de reporteros.
0: ¿Y qué hacen en Sudáfrica?
1: Pues estuvieron haciendo notas en Sudáfrica e intentaron volar un dron para hacer notas. Pero en Sudáfrica detectaron el dron, lo tiraron y dieron con quienes lo estaban volando y los están acusando de terrorismo allá en Sudáfrica. Pero está muy extraño todo porque es obvio que si ellos presentan gafetes de que son de Televisa, es obvio que si ellos presentan pues toda la información necesaria, pues podrían pues a lo mejor recibir una multa o algo, pero no tenerlos todavía ahí encarcelados y tratándolos. O sea, no solo los tienen encarcelados, los están tratando como terroristas. Con muchas cosas tan muy muy herméticas, pues, ¿no? No tienen acceso a nada, a nadie, ni los familiares, ni nada. Hasta el momento no sé cómo está el asunto ahí con la cuestión de...
0: Mira, tú qué raro en Sudáfrica.
1: ¿Sí? Raro, ¿no? Uh-huh. Sí, difícil.
0: Lo pensaría más de Estados Unidos.
1: Ándale.
0: Uh-huh. O incluso de los países árabes, pero de Sudáfrica.
1: Se supone que porque estaban volando un dron ahí en...
0: ¿Y no vuelan
1: en
0: drones?
1: En una, arriba de una escuela de origen, no me acuerdo si musulmán o judío, te mentiría.
0: Bueno, es que también entonces les faltó investigación.
1: Investigación también, ¿no? Se les fueron. Pero bueno, ahí está. Por el momento, 0-0 España contra Cabo Verde. Sus mensajes al WhatsApp 961-269-7574 también. Oye, lamentable lo que pasó hoy en la mañana. Una persona perdió la vida, Adri, allá en el Libramiento Sur.
0: Uh-huh.
1: A la
0: Eso
1: salida
0: estaba
1: de la
0: escuchando
1: Chiapa
0: también.
1: De Corzo. Por el mismo caso de siempre, la imprudencia y el exceso de velocidad. Una camioneta se fue a impactar contra el muro y pues lamentablemente el conductor es quien pierde la vida. Parece ser que la persona que lo acompañaba está lastimada, pero no perdió la vida. Sin embargo, pues lamentable la verdad. Esto para recordarles que manejen con precaución, que vayan, no se confíen.
0: Si ya van tarde, pues lleguen tarde.
1: Claro.
0: Ni modo.
1: Sí.
0: No le metan más velocidad.
1: Oye, me están diciendo que lo que estoy comentando ya están en México. Ah, qué padre, muchas gracias.
0: Ah, pero ya el miedo, ¿quién se los quita?
1: Claro, sí. Qué bueno que ya están en México.
0: Pues qué bueno que se arregló todo.
1: Qué bueno que se arregló todo.
0: ¿Cómo lo habrán arreglado?
1: Pues yo creo que sí. Sí, yo creo que... Yo creo que sabiendo las autoridades de Sudáfrica que estas personas eran reporteros de una empresa muy importante como lo es Televisa, que obviamente todo mundo lo conoce.
0: Y luego también, México.
1: Y México.
0: Y pues mundial, dicen.
1: Sí, se me hace que lo que había ahí era necesidad de dinero de por medio. Si no, si hubieran puesto en contacto, hubieran buscado, ¿no?, la forma de remediarlo. Pero a mí se me hace que hubo ahí un dinerito.
0: O a lo mejor es ahí de venganza porque les ganamos.
1: Anda, no creo.
0: ¿Quién sabe? El fútbol nos transforma.
1: Eso sí es cierto. Vámonos con mucho más, mi querida Adri.
0: Vámonos, son las 10 de la mañana con 11 minutos. Manden sus mensajes 961-269-7574. Por aquí los vamos a estar leyendo. Y sigan disfrutando de aquí hasta las 11 de la mañana de esto que se llama...
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0: Mañanero.
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3: Son las 10 con 12.
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2: Son las 10:27.
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0: estamos llegando casi al final del programa de este lunes, este mañanero. Hasta el momento, el juego de España contra Cabo Verde. Si bien en la cancha está dominando España, la verdad es que no...
1: Le está dando guerra.
0: Le está dando guerra a Cabo Verde. Y quien está siendo prácticamente la figura del partido es el portero Bocinha.
1: De Cabo Verde.
0: De Cabo Verde. Ha salvado, pero las únicas oportunidades que ha tenido España... las ha salvado el portero. Y casi ya los últimos minutos, pues llegando nuevamente el equipo español.
1: Que siento que también la defensa de Cabo Verde no está mal.
0: No está mal la defensa, sin embargo, sí, España domina el partido. O sea, domina el balón, sin embargo, no ha podido concretar hasta el momento. Y las pocas veces han sido, salvadas realmente por el portero de...
1: Pareciera que el partido va a quedar 0-0.
0: No creo, yo creo que sí va a caer.
1: Puede quedar 1-0, pero a favor de España.
0: Sí, sí va a caer. Yo creo que en el segundo tiempo va a caer un gol. Ya que sí está dominando bastante el balón España, nada más le falta concretar. Pero bueno, nosotros nos vamos, mi querida Adri. Les deseamos bonita tarde a todos ustedes. Se termina el primer tiempo de... El partido del día de hoy, España contra Cabo Verde. El segundo tiempo se va a poner más interesante. Por ahora,
1: pero nos faltan los saludos.
0: Ah, tenemos saludos, ¿verdad?
1: Tenemos saludos. Antes de irnos, por acá nos estaban pidiendo un saludo para Carlos Alberto, porque es el mejor padre que ha tenido y que lo ama mucho y que lo quiere mucho y que a pesar de que es trabajador, es para su hija y sus hermanas un superhéroe y que gracias a Dios nunca les ha hecho falta nada. Entonces, de parte de sus hijas Valeria, Camila y Polet, un saludo a don Carlos Alberto.
0: Saludos, Carlos, qué padre que tus hijos se expresen de ti así, ¿no?
1: Claro.
0: Qué bonito, saludos.
1: Esos sí son padres y ya, acuérdense que este domingo es Día del Padre.
0: Día del Padre, el dominguito. Ya nos vamos, Adri.
1: Ya, ahora sí nos vamos. No se olviden también hoy a las 12 del día es esta dinámica del jefe de la cancha. Allá en el parque de... ¿Cómo dijimos que se llama?
0: Del ejército, de la aviación, de la Fuerza Aérea.
1: Ajá, el parque de la Fuerza Aérea, que está enfrente del DIF de la 16 Poniente.
0: Ándale, ahí los vemos. Bueno, ahí va a estar el equipo de XFM. Ya me confirmaron, yo voy a estar mañana.
1: Ah, ok.
0: Mañana a las 12 del día, no me han dicho en dónde, pero mañana
1: te han hecho el llamado.
0: El llamado para el día de mañana. Gracias, maravilloso día para todos ustedes. Regreso a la 1 de la tarde con mucho más de A Través del 98.5. Esto se llamó
1: El Mañanero. Mañanero.

0: ya quedaron bien servidos. Hasta contentos se miran. Si te gustó, vuelve la próxima para que te demos el mañanero. Con Juan Carlos Cameras y Adriana Cisnero. 98.5.
1: Okay, love you, bye bye.
0: 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Son las 10:55.
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12: Hay muchos temas en los que se ha asegurado atención prioritaria o solución de los mismos y nada más no. Sea como en el caso de la seguridad en carreteras o la ley del ISSSTE. El punto es que la Semarnat se comprometió a mantener el diálogo con las comunidades indígenas y activistas inconformes con la planta de amoníaco que se construye en Topolomampo, cuando eso no precisa tanto análisis en el caso de riesgo contaminante. Dicha planta es alemana, nación cuidadosa en extremo, que no ha padecido desgracias ecológicas que se conozcan, pero que debe garantizar la seguridad en sus instalaciones, pues está tanto cerca del mar como de lugares habitados y no en una área despoblada, que sería lo mejor.
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22: Son las 11 con 1.
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0: 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Son las 11 con 12.
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1: Dale tu cuerpo alegría, Macarena, que tu cuerpo puede darle alegría a cosas buenas. Dale tu

0: contrabando.
1: 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Son las 11:27.
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0: 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Son las 11:41.
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1: 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Son las 11:56.
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3: Los representantes de los gobiernos de México y Estados Unidos sostuvieron este viernes una reunión bilateral de seguridad en la nueva sede de la Embajada estadounidense en la Ciudad de México. De acuerdo a la Secretaría de Relaciones Exteriores, ambas delegaciones reafirmaron que la cooperación va a ser sin atentar contra la soberanía y con el principio de cooperación sin subordinación, pero de resultados inmediatos y de gran impacto, contra narcos, drogas, armas y la migración irregular. Visto así, y salvo las armas que vienen de Estados Unidos, lo demás se genera en nuestro país. Lo que de aquel lado se resuelve con severa vigilancia, en México se registra enfrentamientos, desgaste social, zozobra y muertos, muchos muertos, y a veces inocentes que no pueden verse con la frialdad del riesgo medido.
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4: Son las 12 con 2.
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5: ¡Hey, gente bonita! ¿Cómo están? Aquí anda nada más y nada menos que su servidor Michel Aquino, el buen Chilaquil Flow, ya tirando todo lo que se debe en la fiestona que tenemos el día de hoy con toda la banda de XFM. Muy contentos y muy locos, la verdad, porque ¿qué crees? Venimos a jugar el jefe de la cancha. Y esto está genial, mi gente bonita. Porque hay regalos, hay party, hay de todo. Pero tú dirás, ¿dónde te encuentras, Michel Aquino? Me encuentro nada más y nada menos que en un parque, aquí muy cerca, enfrente del DIF. Y en un ratito más te voy a pasar bien la dirección para que le caigas con nosotros. Porque déjame decirte, es 16 Poniente, exactamente, 16 Poniente. Y Primera Norte, ya nos lo dio ahí la licenciada Evelyn Marabona. Ay, no me dejan a mí ir ahí metiendo el suspenso de una vez. Da la dirección ya. Apúrate, esclavo. Bueno, oigan, nos encontramos entonces en 16 Poniente y Primera Norte. Aquí nada más y nada menos que frente al DIF en el parque. Si no me equivoco, es el parque de la Fuerza Aérea Mexicana. Aquí nos encontramos el día de hoy. Y déjame decirte aquí a ti también que estás ahí a través de las redes sociales que hoy vamos a jugar. Hoy nos la vamos a pasar genial, hoy vamos a jugar fucho como se debe, sintiendo la esencia del fútbol desde nuestros corazones, con esta bonita portería que tenemos el día de hoy, este juego de porterías diría yo, donde también tenemos esta bonita ensamble, donde vamos a explicarte cómo vas a poder disfrutar de este juego y ganarte nada más y nada menos que estos premios increíbles. ¡Qué locura! ¡Wow! Tenemos un balón oficial del máximo evento futbolero, tenemos vasos, tenemos playeras, tenemos una mochila, wow, hasta las sillas se van a llevar y tal vez la carpa, y no solamente de eso, mi gente bonita, porque nuestros patrocinadores van a andar acá con nosotros, dando información increíble a toda la banda que quiera venir a disfrutar de este evento, y por qué no pasarla bien, por qué no pasarla increíble con juegos sanos, porque el fútbol es eso, el fútbol es arte. El fútbol une y sobre todo que te hace pasar increíbles momentos así como estos. Así que si la gente quiere venir a pasar acá con nosotros un buen partidazo, ver si te puedes ganar algo, te invitamos a que venga. Recuerda que nos encontramos nada más y nada menos que en el Parque de la Fuerza Aérea Mexicana, aquí en la 16 Poniente y Primera Norte, con esto que es el juegazo del fucho. Licenciada Evelyn, ¿cuántos premios vamos a dar hoy? Son 5, son 6, son 7, 9 los que hayan acá. Ella va a aventar la casa por la ventana. Está súper sencillo. Déjenme decirles a quienes nos están viendo a través de redes sociales y a quienes nos escuchan a través de radio que les voy a Describir más o menos cómo es esta cuestión. Hay dos estructuras de madera en este momento en el piso que están diseñadas como una portería, y hay una estructura tubular que es la que se encarga de ser, pues, el cajón que se encargará de unir estas dos porterías. En medio hay una pelota y está súper sencillo porque lo único que vamos a hacer es meternos aquí adentro, sentarnos como buenos flojos que somos, y con un piecito vamos a intentar meterle a la otra portería. Y así de fácil, una vez haciendo tres golazos, se van a poder llevar uno de nuestros artículos oficiales del máximo deporte futbolero. Tenemos playeras, tenemos también vasitos oficiales, un balón oficial, y también allá tenemos la mochila deportiva. Ese yo creo que va a ser de cinco goles, porque la neta sí vale la pena que alguien se la gane, ¿eh? La playera, wow, traída inmediatamente desde por allá en Ciudad de México, yo creo, oficialmente de nuestro increíble evento máximo deportivo. Así que te invitamos a que vengas. Recuerda, nos encontramos aquí en el Parque de la Fuerza Aérea Mexicana, 16 Poniente y Primera Norte. De mientras, nosotros vamos a seguir aquí echando el flow, así que cáele ya, porque queremos echar fútbol contigo. ¡Son bombazo! ¡Vámonos!

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0: Son las 12:12.
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9: ¿Qué pasó con nosotros? Cállale acá a vivir la experiencia de jefe de la cancha con Exa FM y con todos nuestros patrocinadores para que disfrute. ¿Quieres jugar? Eso. ¿Con quién traes contendiente? ¿Contra quién? ¡Hey, gente bonita! Regresamos a través del 98.5. Muy contentos el día de hoy porque, ¿qué creen? Se está viviendo un gran evento. Hágame favor aquí, por favor, para meter a nuestros contendientes para que vayan sentándose. ¿Y qué creen, mi gente? Mientras estamos al aire, ya se está poniendo dos personas en este momento porque ya hubo partido, ya vieron tres eliminados. Y ahorita, perdón, dos eliminados y ahorita ya va el tercero, porque sí, mi gente bonita, estamos viviendo una gran experiencia con esto que es el jefe de cancha y queremos que ustedes también vengan a jugar con nosotros, nada más y nada menos que aquí en el Parque de la Fuerza Aérea Mexicana, 16 Poniente y Primera Norte, donde se está viviendo esta gran experiencia futbolística, esta esencia increíble, y les voy a platicar cómo está el rollo. Vean, hay dos estructuras de madera, en la cual en medio hay una estructura tubular que funciona como un canal entre la unión de dos y cada una. Hay que pegarnos un poquito más para que no salga el balón. Muy bien. Una vez que ya estamos sentados, podemos usar nada más y nada menos que un pie. Entonces tienen que tener un pie dominante, es el único que vamos a poder usar. Mantengan su mano presionada acá para que sostengan la estructura. Y está muy fácil, el primero que meta tres golazos va a ser el acreedor de uno de nuestros maravillosos productos del máximo evento deportivo. ¿Cómo se llama su nombre?
10: Julio.
9: Julio, ¿a qué equipo le vas?
10: Al Pumas.
9: ¡Eso! Él es gato de confianza. Y de este lado, ¿cómo te llamas?
11: Miguel.
9: Miguel, ¿y tú a qué equipo le vas?
11: Cruz Azul.
9: ¡Eso! Él es campeón. Tiene la de ganar, ¿eh? Porque fue campeón ahorita recientemente. Pero bueno, vamos a dar esto en vivo, ya que estamos al aire en esto que dice 3, 2, 1, ¡gol! ¡Venga! Ahí vemos cómo se está moviendo en este momento. Les ayudamos un poquito. Recuerda que solo podemos utilizar un pie. ¡Eso! ¡Venga! Se siente la pasión del fútbol en este momento. Estamos viendo el zambombazo. ¡Qué locura! ¡Qué loquera! Lo genial de todo esto es que la verdad puedes convivir de una manera muy sana y disfrutar de la verdadera esencia futbolística, porque de eso se trata, de una pasión totalmente correcta de lo que es el fútbol, porque el fútbol no solamente es arte, es pasarla bien en familia y sobre... ¡Gol! ¿Qué se siente?
11: ¡Bien, feliz!
9: ¡Eso! ¡Ven! ¡Vamos, siguiente! Son tres goles, eso, vamos, continuamos. De aquel lado ya metieron un golazo. Puede ser que haya un ganador del Cruz Azul. Muy bien. Oigan, y si quieren saber un poquito acerca de esto, chequen a través de redes sociales para que también ustedes vean que estamos viviendo y formen parte de este maravilloso evento. Y cáele para acá a jugar y ganar premios con nosotros. Eso, venga, venga. ¿De qué lado? ¿Cómo podemos ver ese partido, mi querido Totopito?
12: Increíble, la verdad que se vive bastante bien y está muy emocionante.
9: Metieron gol a Cruz Azul. Solo podemos usar un pie, si no lo vamos a descalificar. Muy bien, tenemos ahí. Continuamos con esto. Ven. Oigan, se vive la pasión increíble en este maravilloso lugar que es el Parque de la Fuerza Aérea Mexicana, 16 Poniente y Primera Norte, para que ustedes vengan. 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Y pues el partido continúa, mi gente. Ahorita sí estamos. ¡Ah! Ya tenemos 2-1, papá. Todavía te puedes recuperar. Si te mete una, ya fuiste, ¿eh? Estamos a una de que pierda el Cruz Azul contra el Puma. ¿Será acaso una repetición o se cumplirá lo que se había cumplido antes? Mientras vemos que la estructura está cayendo. ¡Ah! Oiga, mi gente bonita, estamos a uno. ¿Será que va a ganar? ¿Qué será lo que va a pasar? ¿Va usted a ganar?
10: Vamos a ganar.
9: ¡Eso! De aquel lado, ¿no? ¡Ah, ya lo ganó! ¡Aquí no se cumplió! ¡Ja, ja! Vamos ahora con el ganador, a ver, mi hermano, ¿qué se siente haber ganado, haber vivido esta experiencia futbolística?
10: Pues muy bonito, ¿no? Remontar otra vez, ahí ya ve que fue la final Cruz Azul Pumas y ahorita estamos remontando, viviendo la emoción del fútbol. Ahora sí, salimos campeones.
9: ¡Eso! Como cuando antes de que se le echara, ahora sí que la caída de rodilla, ¿no? Antes de que tronara la rodilla.
10: Así es, un gol ahí que pedían, ¿no? Pero bueno, así es el fútbol y estamos aquí contentos con EXA.
9: Eso, invita a la gente que venga aquí al Parque de la Fuerza Aérea Mexicana a disfrutar de este evento que se llama El Jefe de Cancha.
10: Claro que sí, invitamos a todo el público en general que se acerque aquí al Parque de la 16 Poniente para que venga a jugar aquí. Hay bonitos regalos que está dando EXA y invitamos a todos, a los que están pasando también, que se acerquen. Está muy bueno el partido, el juego acá para promocionar, y siendo que es el mundial también, EXA está promocionando el mundial de México.
9: Bueno, gracias, mi querido amigo, un abrazo para todos ustedes. Si tú también quieres venir a disfrutar, cáele acá porque vamos a continuar con esta gran fiesta del Jefe de Cancha. Vámonos.
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0: 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Son las 12:24.
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4: Oigan, andamos al aire el día de hoy, muy contentos y muy felices jugando lo que es este maravilloso evento que traemos con varias marcas a las cuales la verdad hemos tenido la oportunidad de disfrutar y de vivir una gran experiencia en lo que es aquí en el Parque de la Fuerza Aérea Mexicana, en la 16 Poniente y Primera Norte. La estamos pasando increíble y te invitamos a que tú también le caigas porque hay increíbles premios, hay desde vasos, playeras, balones, mochilas de este magno evento de fútbol mundial, prácticamente el evento más grande que ha habido, el evento que siempre va a haber más grande, pero que ahora se está disfrutando también en México y en otros dos países. Tenemos productos oficiales, así que queremos que tú también tengas pues uno de estos grandes regalos que obviamente hemos tenido la oportunidad de traer para ti, para que disfrutes de este evento. Así que si estás muy cerca de lo que es la 16 Poniente y Primera Norte y vienes con tu compa así de lado, él te viene de copiloto, ya sabes que vienen contentos los dos, ¿por qué no lo traes a echarte una cascarita con nosotros en esto que es Jefe de Cancha? Porque el día de hoy se está viviendo esta fiesta increíble en el que está súper sencillo, simplemente te pones a jugar con nosotros. Si metes 3 goles en contra de tu contendiente, vas a poder llevarte uno de nuestros maravillosos regalos. Ahí también a través de redes sociales tú también vas a poder checarlo, y eso está genial porque eso da la apertura a que veas de qué es lo que tenemos. 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
4: 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De mientras, nosotros vamos a seguir con esto que es el jefe de cancha. Si quieres saber un poquito más ahí a través de redes sociales, encuéntranos como @exatuxtla. Así que seguimos con esta gran fiesta y vente por tus premios aquí al Parque de la Fuerza Aérea. Continuamos, vámonos.
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0: 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Son las 12:41.
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8: Estamos aquí. Vamos, ok. Hey, gente bonita. Empezamos a dar todo lo que se siente de la esencia futbolística el día de hoy. ¿Y por qué dirás tú que nos estás escuchando a través del 98.5? Pues está muy sencillo, déjame decirte que me encuentro nada más y nada menos que en el Parque de la Fuerza Aérea Mexicana, aquí en la 16 Poniente y Primera Norte, disfrutando de un evento que traemos con varias marcas, de un evento que viene a revolucionar la forma en que vivimos tal vez la pasión del fútbol, y eso está genial, mi gente, porque ¿de qué se trata esto? Pues es sencillísimo. Te llamamos a esto el jefe de cancha. ¿Y cómo se come, cómo se trabaja esto, o de qué se trata la gran fiestona? Pues está sencillísimo. Pusimos o creamos una estructura tipo fútbol, unas canchitas pequeñitas, en donde tú te vas a sentar y vas a jugar contra otro contrincante y vas a utilizar un pie para meter 3 goles a tu contrario. Una vez que hayas sido ganador al meter los 3 goles, te vas a llevar uno de nuestros increíbles regalos. La verdad es que déjenme decirles que tenemos regalos muy buenos, desde mochilas, hieleras, vasos, también traemos lo que viene siendo balones oficiales. Entonces eso está genial. Si tú quieres realmente un producto oficial, ¿qué te parece? Que con nosotros te lo vas a poder ganar simplemente viniendo a jugar en esto que es el jefe de cancha. 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Me llamo Michel Aquino. Di unas palabras ya que fuiste un ganador.
9: ¿Cuál?
8: Soy un ganador, dime.
9: Soy un ganador.
8: Eso, el Ángel es un ganadorzote. Muy bien, mi hermano. Él jugó contra uno de los miembros de aquí de EXA y fue uno de nuestros ganadores, pero así también otras personas han venido y se han llevado buenos regalos. 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Ya lo sabes, mi gente. 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Y pues bueno, para seguirte recordando que continuaremos aquí con esto que es el jefe de cancha, disfrutando de este bonito evento que trae Exa FM y todas las marcas que acabo de mencionar, para que tú también vengas y puedas pues formar parte de este partidazo. 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
1: 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Muchas gracias, hermano. 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
1: ¡Excelente! Muy bien, mi querida gente bonita. Nosotros vamos a seguir aquí con este evento de Jefe de Cancha. 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
1: Excelente, mi gente bonita. Y me dicen por acá que el día de mañana van a estar a las 12 p.m. en el Parque de la Marimba. Seguiremos con esta gran fiesta. Te invitamos a que llegues a esto que es el Jefe de Cancha para que tú también ganes increíbles premios y obviamente puedas enterarte de todo lo genial que tiene para ti nuestros patrocinadores. Jefe de Cancha, mañana es la cita, 12 p.m., Parque de la Marimba con el licenciado Cameras. Ahí lo van a checar para que también disfruten de esta increíble fiesta. Soy Michel Aquino. Y en todas partes, ponte Exa, ¡vámonos! ¡Pura banda genial de este lado!
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5: Hay muchos temas en los que se ha asegurado atención prioritaria o solución de los mismos y nada más no, sea como en el caso de la seguridad en carreteras o la ley del ISSSTE. El punto es que la Semarnat se comprometió a mantener el diálogo con las comunidades indígenas y activistas inconformes con la planta de amoníaco que se construye en Topolomampo, cuando eso no precisa tanto análisis en el caso de riesgo contaminante. Dicha planta es alemana, nación cuidadosa en extremo, que no ha padecido desgracias ecológicas que se conozcan, pero que debe garantizar la seguridad en sus instalaciones, pues está tanto cerca del mar como de lugares habitados, y no en una área despoblada, que sería lo mejor.
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6: Es la una, con uno.
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1: Buenas tardes, muy buenas las tengan y mejor las pasen aquí a través del 98.5, mi gente majestuosa. Respiren profundo, aflojen los hombros porque a esta hora de la tarde ya como que es la hora en donde se empiezan ustedes a tensar después de mucho trabajo, ya después de haber tenido un lunes, pues no lo vamos a mentir, pesadón, porque la semana es difícil de comenzarla, sobre todo después de que el fin de semana seguro se echaron sus traguitos, seguro disfrutaron, aunque también todo mi reconocimiento y mi admiración a aquellos que no necesitan echarse un traguito para disfrutar del fin de semana o disfrutar de una fiestecita, verdaderamente que se les reconoce y qué bonito. Familia hermosa, lunes 15 de junio estamos arrancando una nueva aventura de 7 días y qué bárbaro, cómo andamos de revolucionados porque la fiebre futbolera está dando de muchísimo de qué hablar. Que si ahorita besos de tres entre los coreanos, que si un mexicano se burló de una, ¿era japonesita o coreana también? De una coreana, y entonces ya hasta me lo destituyeron. No, hombre, estamos hablando pero de todo en este encuentro mundialista. Oigan, que por cierto, no sé ustedes, pero ay, híjoles, es que no sé si me van a funar. Se me hace demasiado exagerado ya. El hecho de que la hayan, de que hayan hasta destituido a un bro, nomás porque le hizo así como de le, se jaló los ojitos. Sí, pero bueno. Bueno, también es importante hacer notar que la coreana, esta chica, sí se sintió ofendida. O sea, sí. Entonces es importante que allí sí cabe, ¿no? O sea, aunque para uno diga, no, bueno, pues es que exagera, ya se puede decir nada. Diferente sería si ella hubiera mostrado una situación en la cual no se siente ofendida. Pero sí, ella dijo como, ¿no? Como que no sabía cómo actuar, que se sentía rara llegar a un otro país y que se dirigieran a ella mediante así, pero... Pero pues pues seamos honestos. No dijo una mentira el bro. Pues así sí tenía los ojitos rasgaditos ella, ¿no? Es un insulto, ¿no? O sea, si alguien me hace así en el así en la cabeza que estoy pelón, también sería un insulto. ¿Sí? O sea, a ver, díganme ustedes, ¿qué cosa de su vida diaria sería un insulto? Por ejemplo, una persona que o sea, sería como un insulto, una persona que usa lentes. ¿Sí? A ver, Adri, no te escucha nadie. Habla fuerte. No vaya a ser que los BTS luego no quieran venir. Que era una gran influencer, ¿eh? O sea, es una gran influencer. Mejor dicho, no era. Es una gran influencer. Ah, ¿el bro? Miren, les voy a ser honestos. La verdad, ahí sí yo peco. Yo pude haber sido ese güey. O sea, la neta. Sí, yo pude haber sido el bro porque uno de repente se le van las cabras pensando que el mundo es como antes. Y la realidad es que ahorita ya hay mucha gente que verdaderamente ya no se calla. Y algo que no le gusta, pues ya no lo tolera, lo hace público y entonces vienen las repercusiones. Por eso es importante o sea, actualizarse al mundo que estamos viviendo. Pero bueno, de eso vamos a platicar más adelante y mucho más. Dejen su WhatsApp 961-269-7574. ¿A ti qué te ofendería que te dijeran? ¿Sí? ¿No? No, también, o cualquier cosa. Por ejemplo, yo soy pelón. que me dijeran, me hicieran así como de pelón. Oye, que el Tiziano. Y desde ese tiempo no estaban tan fuertes las redes, ¿verdad? Y se enojaron que le dijeron bigotonas. Pero si hay bigotonas también. Y no es racismo. ¿Pero sería racismo? Son bigotonas. A ver, te reviso, Adri. Todas las... todas las mujeres en México sería lo mismo que todas las mexicanas, ¿no? Pero bueno, a ver, ¿qué te ofendería, por ejemplo, una persona que use lentes que...

0: que le hicieran así como de que no ves. Como de que no ves. No, pero con señas. Como que te hicieran así las manitas en los ojitos, como de no veo. O que te hicieran unos lentes así, como binoculares. También, sí. ¿Creen que los mexicanos aguantamos más? Sí, o sea, que los mexicanos sí nos pueden aguantar más, ¿sí? ¿Sí? ¿Y te dice algo? Pero hay una diferencia. Porque sí, yo creo que si no es que todos, la mayoría de los coreanos son rasgaditos los ojitos. Todos, todos. Entonces, los mexicanos... ¡Adri, estás ofendiendo! Adriana acaba de ofender ahorita. Aquí acaba de ofender ahorita porque hizo la señal que no se debe de hacer. Ajá.
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0: Ah. Oigan, ¿escuchan ustedes lo que dice Adri? Me queda esa duda. Para ver si no pareciera como que si estuviera Adri... como si yo estuviera dejando una laguna y nadie escucha nada. ¿Sí escuchan lo que está argumentando Adri Cisneros ahí desde su lugar, desde su trinchera? Porque ella está diciendo cosas bien atinadas el día de hoy sobre ese tema. No se escucha, dice. Que abra el micrófono, dicen. Adri, que abras el micrófono para que hable. Si te hago así una señal de micrófono ahorita que no tienes, ¿sería una ofensa? ¿Es una ofensa? Dice ella que es una ofensa, Dios mío, bueno. Si le hago a un taxista la señal de deja el celular, güey, ¿sería una ofensa? ¿No? Sí, porque luego hoy en la mañana me tocó un bro que venía delante de mí en una vialidad. Que está bien, dices, las vialidades no es para ir rápido. Pero una cosa es que el bro no vaya rápido. Y otra cosa es que el bro vaya viendo el celular mientras está manejando. Y claro, señores, en el retrovisor y en los retrovisores laterales se mira cuando tú vienes mirando el celular. Porque se te ve la mirada hacia abajo. No es que te estés buscando el pilín. No, sí se nota. Entonces yo le pité, ¿no? Y agarré y le dije, me puse a un lado, bro, deja el celular. Y dicho y hecho, traía el celular en medio de las piernas. O sea, tan peligroso es que lleves el celular en la mano como que lo lleves viendo en medio de las piernas, definitivamente. Pero bueno. Cosas que te harían sentir ofendido. Si tú, por ejemplo, tienes pelo chino. Y te hicieran así como que tienes, te hicieran la señal así, que tienes una cabezota grande. ¿Te ofenderías si tienes pelo chino? No te escucha nadie, Adri. No te escucha nadie. Tienes que poner el micrófono, Adri Cisneros. La gente te quiere escuchar, Adri Cisneros. 1:12 p.m, dice Adri que ella no viene hoy con ganas de salir en el programa. Madre, ay, Adri, la gente te quiere escuchar. Si llegan más de 100 mensajes diciendo que Adri abra el micrófono, le vamos a dar oportunidad de que abra el micrófono. El WhatsApp 961-269-7574. Regresamos a platicar más de esta historia, ¿eh? No le cambien. Volvemos. Vámonos.
2: 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Es la 1:13. 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
1: Es la 1:20 p.m, 1:20 en Tuxtla Gutiérrez. Oigan, mi gente, pongan atención a lo que les voy a decir, porque, bueno, ustedes saben que aquí me encanta siempre compartir buena vibra, sacarles la sonrisa, pero siempre también me encanta compartirles algo que les ayude. Hay una denuncia ciudadana que creo que es importante que tomen muy en cuenta, porque ayer domingo, a plena luz del día, un tuxtleco, un automovilista, pues narra que vivió momentos de verdadera angustia. Él le dice que iba circulando por la ciudad de manera normal, cuando de la nada le salieron dos sujetos, presuntamente ambos de nacionalidad extranjera, que eso es muy importante tomarlo en cuenta, pero que también traían unas motocicletas que no traían placas. A decir de este ciudadano que hizo esta denuncia pública a través de las redes sociales, pues dice que primero se le emparejaron con una actitud pues bastante sospechosa. Pero su nivel de alarma ya llegó así al límite cuando uno de los individuos hizo un movimiento brusco, llevándose la mano a la altura de la cintura, intentando sacar un arma de fuego. O sea, en ese momento dicen que el miedo no anda en burro, entonces este automovilista le metió completo el acelerador, o sea, dio un volantazo y cambió de ruta inmediatamente, con lo cual logró evadir a estas personas y con esto obviamente evitar una escena que pudo haber terminado hasta de una forma trágica, posiblemente. Y es que, neta, mi gente, o sea, creo que hoy en día es importante que vayamos muy truchas en las calles. Ahorita tocaba el tema de la gente que luego va con el celular, que luego va distraído, que no pone sus cinco sentidos. Hay una realidad que en nuestro estado, hay una realidad en nuestra ciudad, que al haber muchísimas personas extranjeras también, y no solo los extranjeros, propios también de esta ciudad, hay personas malas que también quieren hacerle daño a los demás y que no se van por el camino del bien, no se van por el camino derecho, ¿no? Tratan de irse haciendo cosas malas para obtener dinero. Entonces yo creo que es importante que que pongamos muchísima atención, ¿no? Y también creo que es importante lo que yo les decía el otro día: cooperemos cuando hayan diferentes operativos. Yo el otro día hacía aquí el llamado de que no estén advirtiendo de los operativos en grupos, porque en esos grupos también hay gente mala. Uno allá en los grupos andan viendo como de cuidado, hay operativo para motociclistas en tal lugar. Y entonces todos los malos pues obviamente evitan pasar ese lugar, las motocicletas que no andan con que no andan con cascos, las motocicletas que no andan con placas, las motocicletas que llevan más de dos personas a bordo, las motocicletas llevando a niños, se evaden de la autoridad. Y entonces después nosotros podemos sufrir estas repercusiones. También creo que es importante que haya un llamado fuerte también a las autoridades a que refuercen este tema, porque pues no es posible que haya también impunidad para estas personas. En este caso aparentemente eran personas de nacionalidad extranjera, según narra la persona que vivió pues esta cosa tan fea, ¿no? Imagínate primero que nada sentirte perseguido y después sentir que te están cerrando ya, te están llegando, y ver cómo se lleva a la cintura la mano un bro para sacar un arma, hombre. No, o sea, verdaderamente no sé de dónde sacó la pericia este bro, y qué bueno que los de los perdió, pero no podemos ir tampoco así por la vida. Sí es importante hacer este llamado a la ciudadanía, que vayamos con bastante pericia, que vayamos también muy atentos. Si ustedes ven algo que no es normal, algún automóvil sin placas, si ven a alguien haciendo cosas indebidas, también es importante que lo denunciemos, y al igual pues les pedimos a las autoridades, desde el más alto hasta el que está en la calle también allí buscando a los malhechores, que todos se pongan a chambear y que por supuesto esto ojalá termine, porque es preocupante. Es preocupante salir a la calle con el temor de que te pueda pasar una situación de estas, ¿eh? Y no es un caso aislado, ¿eh? Ya se sabe que andan operando en diferentes lugares, que recorren las avenidas con motos sin placas. Sí, muchas veces hasta vienen encapuchados y no hay nadie que les diga nada. Así es que si tú ves algo raro también como ciudadano, repórtalo, ahí está el 911. Oigan bien, esta avenida, una moto con tales características, un bro con tal ropa, ta, ta, ta, y no trae placas. Y se ve sospechoso. El otro día estaba viendo que en una motocicleta le tomaron fotografía a un bro que traía un arma y no era un policía. Era un bro que venía de civil en una motocicleta y traía un arma en la cintura. Pero a ver, lo subieron al Facebook, pero no hubo una denuncia, no llamaron al 911 para que también se le diera el seguimiento y por supuesto lo pararan y le dijeran, bro, ¿por qué no? ¿A quién vienes cuidando o qué? Bueno, yo creo que hay que tener muchísimo cuidado, mi gente, vayan con mucha precaución y ojalá no seamos nosotros próximamente una cifra más. Vámonos con más, es la 1:26 p.m, nosotros regresamos, no le cambien, buenas las tengan, esto es Buena Vibra.
0: 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Es la 1:27.
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0: Oigan, ¿ya supieron de la funa? Bueno, lo que le están haciendo a Luisito Comunica. Oigan, ¿ya supieron lo que está pasando con Luisito Comunica? Bueno, resulta que lo están quemando públicamente, a Luisito Comunica. Como muchos saben, Luisito Comunica, pues, además de hacer videos, es dueño de un restaurante o es socio, ¿no?, de varios restaurantes. Resulta que sus propios trabajadores alzaron la voz en el internet y empezaron a quemarlo a él y a sus socios de que no les pagaron reparto de utilidades en mayo. Este derecho que sabemos que por ley nos toca a todos los que nos hemos sudado la gota gorda en México ante un negocio pues establecido. Pero bueno, resulta que salió Luisito Comunica a dar la cara, ¿no? Y dijo, a ver, lo que dijo Luisito Comunica, palabras más, palabras menos fue, miren, no les dimos reparto de utilidades porque contablemente la empresa no tuvo ganancias. ¿Sí? No ganamos, puros números rojos tuvimos en el negocio. Sí, entró dinero. Pero ese dinero se utilizó para abrir nuevas sucursales, para ponerlas al 100, para pagar deudas. Entonces, ¿de dónde vamos a agarrar?, dijo Luisito Comunica. Pues para pagarles, muchachos, ¿no? Y dijo todavía, nosotros de nuestra bolsa, escuchen, les decidimos dar 2,000 pesos a cada trabajador. Y todo el mundo empezó en el internet a decir, wow, no, San Luisito, qué buena onda, bro. Güey, perdió y aparte, él está sacando de su bolsa para darle a la gente. Miren, la neta, suena todo muy lógico y dices, bueno, pues si no hay ganancias, ¿de dónde se le va a dar a la gente? Pero, te voy a platicar un poquito, ¿no?, traducido al español, esta clásica jugada donde el trabajador siempre sale perdiendo en las empresas. Y es conocidísima esta jugada que pasa en las empresas. Imagínense esto. Tú todos los días te levantas bien temprano. Haya sol, haya lluvia, haya frío, haya calor, te vas a darlo todo al trabajo. Atiendes mesas, cocinas, limpias. Bueno, dejas el alma en el negocio. Y gracias a todo ese esfuerzo que tú haces diario, el restaurante le va súper bien. Vende muchísimo y entra bastante lana. El restaurante, el negocio es un éxito. Ah, bueno. Pero los dueños, en lugar de decir, no, hombre, tenemos bastante ganancia, parte de esto se lo merecen nuestros trabajadores, una partecita del pastel porque ellos trabajaron duro. No, agarran ese dinero y compran otro local y abren otra sucursal. Y entonces ese dinero que se debió haber repartido con los trabajadores, claro, lo utilizan para abrir una nueva sucursal. Y entonces contablemente se quedan en números rojos para repartir. Pero ojo, eso no significa que no haya habido ganancias, ¿eh? Aunque legalmente lo están haciendo bien, ojo. No creo que sea lo correcto el nada más llegar con todo el dinero que se ganó en el año y decir, uff, fíjense que nos quedamos en ceros, no hay ganancias para repartir, todo lo invertimos, ¿no? Así es que sigan trabajando duro para que el próximo año también todo lo que ganemos lo invirtamos en otro nuevo restaurante y no haya reparto. Nah. Ese es un truco de magia financiera y una estrategia que la ley sí lo permite, les repito, no es algo ilegal, o sea, sí es algo legal el seguir abriendo negocios y utilizar el dinero de ganancias para negocios, pero la acción de lo que están haciendo, eso es lo que creo que no está chido. O sea, como que en lugar de agarrar y sí repartir una parte del pastelote, pues agarrar y decir, pues no ganamos nada porque seguimos invirtiendo. Y bueno, pues ya eso yo lo sabe el SAT. ¿no? Porque, fíjense, la marca o el restaurante o el negocio, si antes valía 100 pesos, teniendo otra sucursal, vale 200, güey. O sea, ya vale 200. Es decir, todo ese dinero que se pudo haber repartido con los trabajadores realmente lo tradujeron a otro restaurante donde va a tener el ahora el doble de ganancias, va a tener el doble de personal y estoy más que seguro que si continúan así, el siguiente año de esos dos restaurantes abrirán un tercero con el dinero que no repartieron con todos los trabajadores. El trabajador que genera esa riqueza, bien, gracias, se queda mirando nada más de lejitos, con el mismo sueldo, sin las utilidades que le deberían de responder. Y bueno, la verdad es que da un poquito de coraje en esta historia porque, pues, mire, yo soy seguidor de Luisito Comunica, me gusta el contenido, pero el que haya salido como victimizándose, ¿sabes? Sabiendo que esto es de manera legal, sabemos que lo hacen muchas empresas, muchos negocios lo hacen así. Y él como dice, no, pues es que no hubo ganancias. Y abiertamente dijo, es que se reinvirtió en nuevos locales, etcétera, ¿no? O sea, esa parte sí como que, híjoles, me dio una cara de una persona realmente. No sé si él no está enterado de esto, si le dijeron que dijera estas cosas. Pero pues sí, la verdad, ante los que saben, se vio bastante mal el Luisito. No hay que romantizar este tipo de situaciones. El trabajador se merece un pago justo. Sucede como lo hemos platicado anteriormente, cuando romantizan de, güey, en aquel lugar no manches, ganas un chorro de propinas, te va súper bien de las propinas, güey. Nadie debería de vivir de las propinas. El sueldo es el que debería de ser el fregón, el chido. Y las propinas, claro, deberían de ser extras. Pero en la mayoría de los lugares dan trabajos donde el sueldo es una bicoca y las propinas es la que te sacan adelante. Pero yo insisto, el día que te retiras, te dan una liquidación conforme al churro de sueldo que tenías, no conforme a las propinas. Ojo allí, sobre todo cuando son jóvenes, sí no les importa, pero conforme van creciendo y van creciendo las responsabilidades y vas necesitando una casa donde vivir y vas necesitando medicamentos para ti, o sea, hay que tener mucho cuidado con eso. Pero bueno, oigan, sigan en contacto con nosotros. El WhatsApp 961-269-7574. Nos vamos con un corte comercial. Ya están abiertas las líneas telefónicas. Ahora sí, les dice así como una ferretera que les dio 69 pesos de utilidades a sus empleados. Ya van entendiendo el sistema. Legalmente... están haciendo las cosas conforme la ley. No hay nada fuera de la ley. Solo que, pues, es un truco de magia, ¿no? Que se utiliza luego las empresas para no repartirle nada a los empleados. Regresamos. La 1:42. 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
19: Para todos esos amores que dicen ser perdidos. Y para todos esos que no pudieron ser. Esto dice así.

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1: Oigan, amigos, estamos de regreso con mucho más. Mañana a las 12 del día tenemos una cita. Mañana los quiero invitar, amigos de... que son taxistas, amigos que son didis, todos los que sean papás, los invito mañana a que nos visiten. Vamos a estar en el Parque de la Marimba a las 12 del día regalando artículos padrísimos para el Día del Padre. He visto que estamos entregando balones de fútbol. He visto que estamos entregando, bueno, varias cosas ahí deportivas muy chidas que vamos a estar entregando mañana de regalo para los papás. 12 del día, los esperamos en el Parque de la Marimba. Déjenme ahorita confirmar. Nada más, es a las 12 del día. Espérame tantito porque me lo acaban de enviar. Y aquí va a estar su servilleta, obviamente. Voy a estar yo conduciendo y haciendo la dinámica. Se llama la promoción El Jefe de la Cancha. Hay padrísimos premios. Les digo que yo vi que están dando unos balones y otras cosas deportivas padrísimas a propósito de esta temporada. Pues vale la pena que ustedes se lleven cualquiera de los regalos. Mañana, entonces, los espero. 12 del día. Terminando el mañanero, nos vamos para el Parque de la Marimba para que vayas con nosotros, te lleve uno de los regalos. Ahí voy a estar yo en vivo, así es que por ahí los espero, ¿vale? Al volver les voy a platicar de una chica. Híjoles, qué manera tan trágica de fallecer. Una chica que fue lanzada de un bungee, pero sin la cuerda del bungee. Les voy a platicar de esto y mucho más al volver. Es la 1:53 p.m. No le cambien, volvemos. 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

0: 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Es la 1:56.
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5: Los representantes de los gobiernos de México y Estados Unidos sostuvieron este viernes una reunión bilateral de seguridad en la nueva sede de la Embajada estadounidense en la Ciudad de México. De acuerdo a la Secretaría de Relaciones Exteriores, ambas delegaciones reafirmaron que la cooperación va a ser sin atentar contra la soberanía y con el principio de cooperación sin subordinación, pero de resultados inmediatos y de gran impacto, contra narcos, drogas, armas y la migración irregular. Visto así, y salvo las armas que vienen de Estados Unidos, lo demás se genera en nuestro país. Lo que de aquel lado se resuelve con severa vigilancia, en México se registra enfrentamientos, desgaste social, zozobra y muertos, muchos muertos, y a veces inocentes que no pueden verse con la frialdad del riesgo medido.
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12: Son las 2 con 2.
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0: Oigan, qué lamentable situación esta que vivió en sus últimos momentos esta chica en Brasil, que fue aventada de un bungee, pero sin la cuerda. Imagínense nada más. Son de esas tragedias indignantes verdaderamente, porque resulta, ahí les va la historia, que una jovencita apenas de 21 años, se llamaba María Eduarda, era estudiante de educación física, acudía a un gimnasio, era una chica pues de deportes, ¿no? Pues ella viajó con su novio, llenos de ilusión, para aventarse de un famoso puente llamado el Puente del Esqueleto, en un salto que se le llama bungee jumping. Ella pagó su boleto, que fueron aproximadamente 30 euros lo que le costó el perder la vida. Confió en los profesionales, entre comillas. Y bueno, hay un video que creo que es lo más horrible de todo esto. Hay un video en el que se ve que tres instructores la elevan y la avientan al vacío desde 40 metros de altura. Pero los estúpidos de los instructores se les olvidó ponerle la cuerda que hace que ella ya en el vacío no toque el piso y entonces empiece a pues a brincar, ¿no? Así, como un tipo resorte pues en el bungee. Imagínate nada más confiar tu vida en completos desconocidos sin saber que son también unos completos idiotas. De hecho, en el escalofriante video se escucha cómo alguien grita la cuerda, pero lamentablemente estos tres hombres ya habían lanzado al precipicio pues a esta joven, quien perdió la vida instantáneamente. Desgraciadamente, su novio grabó el momento y aparte lo vio, y fue tanto el shock del hombre, del novio, de la pareja, ver cómo tu pareja, a quien más amas, con quien compartes tu vida, se impacta de una manera horrible contra el piso y pierde la vida instantáneamente, que el hombre se volvió loco en ese momento. Se volvió loco, entró en shock y tuvieron que llevarlo a una clínica porque el hombre se estaba muriendo del impacto visual y del momento. Pero fíjate, ¿sabes qué es lo que realmente te hace que te hierva la sangre? Estos desgraciados, tontos, instructores, lejos de asumir su responsabilidad, quisieron aprovechar la confusión del momento. En cuanto, obviamente, la gente se empezó a preocupar por la chica, en vayan, auxílienla, el hombre también acá, el novio, está choqueado, está mal, llévenlo a un hospital. Bueno, pues los instructores aprovecharon ese momento para quererse dar a la fuga. Imagínense nada más qué desgraciado tienes que ser para que si tú, por tu culpa, perdió la vida una persona, todavía quieras huir en lugar de asumir la responsabilidad. Afortunadamente, la policía encontró a estos cobardes, ¿sí? Y la cereza del pastel es que encontraron que esta empresa ya borró todo rastro del internet, ¿eh? O sea, ya no existe esta empresa en el internet donde ellos decían frases como "tú sueñas y nosotros lo hacemos realidad". Borró las redes sociales, se esfumaron los dueños de la empresa. Hasta el momento son 6 personas las detenidas, los 3 instructores, personas que estaban también pues ayudándoles a ellos. Ese día de este trágico evento, que fue el fin de semana, pero los responsables dueños de la empresa, pues no hay nadie. Y mi gente, miren, esta tragedia tan dolorosa, yo creo que nos debe dejar una lección vital del valor de nuestra propia vida, y no lo dejemos en las manos de personas que no conocemos, ¿eh? Ya sea que nos subamos a un juego mecánico en la feria, ya sea que nos metamos a hacer un deporte extremo, o hasta dejar nuestro carro en un taller, ¿no? Tengamos siempre la costumbre de saber si las personas o el lugar con el que lo estamos haciendo son profesionales. Con el simple hecho de que alguien suba a las redes sociales una publicación de que lo puede hacer, no significa que sean profesionales. No nos vayamos lejos. Acá hay muchas personas que prestan servicios en el Cañón del Sumidero para hacer diferentes actividades extremas, y que estoy seguro que muchos de ellos no tienen la capacidad para responder en el caso de una emergencia, ¿no? Hay gente que te dice, tú le preguntas, oye, ¿y qué? ¿Y saben qué hacer en el caso de que nos ataque un cocodrilo? Y te responde, no, es muy difícil que salga un cocodrilo. No, hace mucho tiempo que no se miran, ¿no? O sea, eso no es una respuesta. Hay que saber qué pasaría en caso de... ¿Qué pasaría en el caso de...? ¿Verdad? Si te vas a subir un juego, también siempre chequen las barras de seguridad para ver si están bien. Si algo no te da en buena espina, ¿no? Si ves a los encargados distraídos, si platican, están con el celular en lugar de revisar el equipo, no lo hagas. Tú tienes todo el derecho del mundo a decir alto, ¿no? A exigir una doble revisión en lo que estés haciendo, o hasta exigir tu dinero de vuelta. Ojo, eso de que si ya pagaste no te lo pueden reembolsar. No. Si no lo has utilizado, claro que te pueden reembolsar el dinero. Tu vida no tiene precio y no podemos ponerla ciegamente en las manos de empresas o de personas que no están capacitadas, como esta bola de imbéciles que ellos mismos aventaron a la chica. Es que verdaderamente es impensable. Yo no concibo cómo tú, siendo el instructor y supuestamente llevando muchos años de experiencia y haciendo esto muy comúnmente, ¿qué pudo haber pasado para que se te olvide el ponerle lo más importante para esto, que es la cuerda del bungee? Y aparte de la cuerda del bungee, me parece que hay una cuerda de seguridad también. Pues ninguna de las dos le pusieron a esta chica y lamentablemente perdió la vida de la peor forma. Vámonos con mucho más. Regresamos con más del programa. No le cambien. Esto es Buena Vibra. Vámonos.
1: 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Son las 2 con 14.
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0: 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Son las 2:26.
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Las 2 de la tarde con 31 en Tuxtla Gutiérrez. Vamos a música y regresamos. Buenas tardes, buena vibra.

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1: Mi gente, ha llegado el momento de la palabra dominguera de hoy. ¿Sí? Esa palabra que les va a hacer destacar en la comida con el suegro, nos va a hacer ver de una forma aquí de, ay, mira, el novio que trae mi hija ahora, ay, este sí estudió, no como el otro. Hoy les traigo una palabra que suena bien pipiris nice, de esas que se usan cuando quieres que todos se enteren que tú eres una persona estudiada, una persona aquí, de otro nivel, que además últimamente se escucha por todos lados, pero luego decimos, güey, ¿qué significa eso, güey? Yo ni siquiera sé qué significa esa palabra. La palabra que va a dejar con la boca abierta a propios y extraños es procrastinar. Ay, güey, procrastinar. Yo procrastino, tú procrastinas, ellos procrastinan, los otros procrastinarán. El que me desemprocrastine, buen desemprocrastinizador será. ¿Pero qué significa, mis hermanos, la palabra? Según los libros muy técnicos, es algo así como postergar las actividades. Pero mira, más bien yo le digo, procrastinar es el arte milenario de dejar para mañana lo que claramente podías hacer hoy. Pero tú decidiste que pues estaba más chido a ver videos de gatitos en internet, ¿no? O te quedarte viendo el techo mientras te imaginas qué harías si te encontraras a tu príncipe azul. Básicamente, procrastinar es hacerse pato como un profesional. Ahí te va unos ejemplos. Tienes un chorro de trabajo en la oficina, bastante, pero de repente, en lugar de hacer todo el trabajo que tienes pendiente, te dan unas ganas, una urgencia inexplicable por empezar a acomodar tus clips de colores, ¿no? O por empezarle a sacar punta a tus lápices. Felicidades. Ahí estás actuando como un procrastinador profesional. O bueno, ¿qué te dice cuando las hermanas que nos escuchan, o sea, las señoritas, las damitas, dicen, ahora sí limpio mi casa, o no nos vayamos lejos, hoy sí voy a limpiar mi closet? Pero de repente, cuando estás limpiando el closet, te encuentras una foto de la secundaria y te quedas viendo la media hora y luego empiezas a buscar nuevamente en ese mismo cajoncito donde encontraste la foto de la secundaria, empiezas a ver todas las cartitas que te mandaron y ahí las empiezas a abrir una y una hasta que luego sacas y te vuelves a probar el vestido de 15 años y todavía te queda. Bueno, eso es procrastinar, utilizando la nostalgia, pero procrastinar, ¿eh? Mi consejo, mi gente, no dejen para mañana, no dejen que la lista de pendientes se convierta en una montaña que les quite el sueño. Miren, ahorita dense cuenta, si hay algo que les toma menos de 5 minutos hacerlo, háganlo ahorita. Hay una satisfacción increíble en tachar algo de la lista, no, bueno, hasta te sientes con más energía. No dejen para mañana, mi gente bonita, el momento de hacer las cosas y de brillar es hoy. Vámonos con un corte y regresamos. 2:41, esto es Buena Vibra.
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Momento de decir adiós, al menos en esta emisión de Buena Vibra, en esta tarde de lunes, arrancando la semana con todo. Les deseo de corazón que se la sigan pasando bonito, que tengan una muy buena tarde y no se olviden que mañana a las 12 del día voy a estar en el Parque de la Marimba. Así es que amigos taxistas, amigos de Didis, de Uber o personas que andan

en la calle el día de mañana y que nos quieran acompañar, nos vemos a las 12 del día en el Parque de la Marimba. Ahí estaremos con todo el team de Exa FM. Vamos a tener muchos regalos porque ya viene el Día del Padre. Así es que papás, lleguen con nosotros y participen para llevarse los regalos. Ahí voy a estar yo amenizando y pasándola bonito con todos ustedes. Les repito, mañana martes 12 del día en el Parque de la Marimba. Ahí los espero para que cotorriemos, nos llevemos regalos y mucho más. Síganse con más de la programación a través del 98.5. Yo soy, fui y seré Juan Carlos Cameras. No se olviden que también regreso mañana a las 9 de la mañana junto a Adri Cisneros con El Mañanero. Síganse pasando bonito. Muchas gracias por acompañarme el día de hoy. Esto fue Buena Vibra. Gracias y hasta mañana. Vamos.

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1: 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Son las 2:54.
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18: Hay muchos temas en los que se ha asegurado atención prioritaria o solución de los mismos y nada más no. Sea como en el caso de la seguridad en carreteras o la ley del ISSSTE. El punto es que la Semarnat se comprometió a mantener el diálogo con las comunidades indígenas y activistas inconformes con la planta de amoníaco que se construye en Topolomampo, cuando eso no precisa tanto análisis en el caso de riesgo contaminante. Dicha planta es alemana, nación cuidadosa en extremo, que no ha padecido desgracias ecológicas que se conozcan, pero que debe garantizar la seguridad en sus instalaciones, pues está tanto cerca del mar como de lugares habitados, y no en una área despoblada, que sería lo mejor.
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0: gusto saludarlo desde Tuxtla Gutiérrez, la capital del estado de Chiapas, Radio y TV Noticias, en la mayor cobertura y audiencia del sur de la República Mexicana. Vamos de inmediato con la información importante de las últimas horas. Continúan las movilizaciones del magisterio en el estado de Chiapas. Hubo marcha y anunciaron que enviarán más maestros para fortalecer la movilización en la capital del país. Actualmente hay 2,000 maestros chiapanecos manifestándose en la Ciudad de México. Por cierto, la presidenta Claudia Sheinbaum dijo en la mañanera de hoy que no va a dialogar ya con el magisterio, con los líderes, ya no. Se deben reunir con el secretario de Educación y los gobiernos estatales, pero no ya directamente con la presidenta de la República, no más negociación. Y es que ayer fue Aguascalientes y pues ahí estaba la manifestación del magisterio, incluso ya suspendió su viaje a Zacatecas porque también allá lo esperaba un contingente de maestros, así que suspendió la gira a Zacatecas. En fin, también le voy a informar en otras noticias, ejecutaron a Carlos Orocio Cruz, otro alcalde allá en Oaxaca, el segundo en menos de 48 horas, el segundo alcalde ejecutado. Le tendré toda la información en detalle en un momento más. También le voy a informar en otras noticias que participa la UNACH en acciones para atender a ejemplar de lobo marino varado en playas de Mazatán, aquí en las costas del estado de Chiapas. Le tendré toda la información en detalle. Yo le invito a que se quede con nosotros, Radio y TV Noticias, en la mayor cobertura y audiencia del sur de la República Mexicana.
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0: gusto saludarlo desde Tuxtla Gutiérrez, la capital del estado de Chiapas, Radio y TV Noticias, en la mayor cobertura y audiencia del sur de la República Mexicana. Les saludo con mucho gusto en este ya lunes 15 de junio del 2026. Les recuerdo, estamos transmitiendo en vivo desde los estudios de Canal 12 del sistema de Supercable, que nos enlazamos a través de las estaciones de Balance y Media Group, Tapachula 106.7 FM, Bella Música 95.5 FM, Radio Mexicana, cubriendo toda la región del Soconusco. A Comitán llegamos a través de Joya 104.5 FM, a San Cristóbal a través del 98.5, en Tuxtla Gutiérrez transmitimos a través de la gran cadena EXA. En televisión estamos en el canal 12 del sistema de Supercable, en Tuxtla Gutiérrez, Chiapa de Corzo y Comitán. En televisión abierta estamos en el canal 12.1 de su televisor en Tuxtla Gutiérrez, y televisión abierta en Tuxtla Gutiérrez, canal 12.1. En Facebook Live nos puede seguir como canal 12 Chiapas TV, TikTok arroba canal 12 Chiapas, y nuestro mensajero para que nos haga llegar sus comentarios con mucho gusto al 961-195-9231. Ahí estamos a sus órdenes para que nos haga llegar sus comentarios. Repito, 961-195-9231. Vamos a la información importante en este ya lunes 15 de junio del 2026. Le comento, en información importante, ve usted la situación de violencia en Oaxaca, violencia política. Ejecutaron a Carlos Orocio Cruz, alcalde de San Juan Quiajije, Oaxaca. Lo mataron a él y a su hijo por un comando armado. Esto fue hoy. Y el asesinato ocurre a menos de 48 horas de que un comando armado, otro comando armado, asesinó al presidente municipal, también de Oaxaca, de San Miguel Amatitlán, ¿sí? Emanado del PAN, y del asesinato de Isela Lisbeth González López en Pinotepa Nacional. Así está la situación. El expresidente municipal de San Juan Quiajije, Carlos Orocio Cruz, y su hijo Celestino Orocio Cruz fueron ejecutados por un grupo armado en la comunidad de Cieneguilla, en la región de la costa. Este hecho ocurre a menos de 48 horas de que otro comando armado ejecutó al presidente municipal de San Miguel Amatitlán, el panista Joel Ángel Bravo Martínez, y de que la asambleísta del PRD, Isela Lisbeth González López, fuera asesinada en la colonia El Porvenir, en Pinotepa Nacional. O sea, así está la violencia política, lamentablemente, en el estado de Oaxaca. Bueno, dejamos este asunto, vamos a otras noticias, y lo que decían es que habían advertido, sobre todo el presidente municipal de Amatitlán, Joel Ángel Bravo, había pedido seguridad precisamente porque había sufrido amenazas. De hecho, hace un mes lo secuestraron para obligarlo a entrarle al pacto con el crimen organizado, es lo que dicen, y bueno, pues ahora lo mataron. Así que, como dicen, plata o plomo en estos lugares. Bueno, continuamos con más información desde Tuxtla, la capital del estado de Chiapas. Le comento que la Universidad Autónoma de Chiapas participa en acciones para atender al ejemplar de lobo marino que quedó varado en las playas de Mazatán, aquí en el estado de Chiapas, mediante una acción coordinada entre el Centro de Investigación de los Sistemas Costeros y Continentales de la Benemérita Universidad Autónoma de Chiapas y la Procuraduría Federal de Protección al Ambiente, la Profepa, se brindó atención especializada y posteriormente se logró la liberación de un lobo fino de Galápagos que quedó varado en playas del municipio de Mazatán. El coordinador del CICIC UNACH, Pedro Martín Negrete Moreno, explicó que el ejemplar habría sido arrastrado hacia las costas debido al fuerte oleaje registrado recientemente en la zona. Indicó que tras permanecer durante 2 días bajo observación y atención médica en la cabecera municipal de Mazatán, el lobo marino fue trasladado a las instalaciones de la UNACH, donde recibió resguardo y un espacio adecuado para su rehabilitación durante más de 24 horas. Posteriormente, y gracias al trabajo conjunto entre organizaciones de la sociedad civil, la Secretaría de Marina, la Profepa y diversas instituciones, se realizó con éxito la liberación del ejemplar en alta mar. Negrete Moreno reconoció y agradeció la colaboración de autoridades federales, municipales, educativas y organizaciones sociales, destacando el esfuerzo coordinado, ¿sí?, del personal, así como del uso de equipo e infraestructura especializada para la atención de la fauna silvestre, un lobo marino de Galápagos, allá en Ecuador, llegó hasta las costas de Chiapas precisamente por el fuerte oleaje, es lo que señalaron las autoridades y los especialistas de la UNACH. Que Laura Itzel Castillo será la nueva secretaria de la mujer, ¿sí? La secretaria será la titular de la Secretaría de las Mujeres, es lo que anunció la presidenta Sheinbaum. Aseguró que se va a incorporar cuando termine sus labores como presidenta de la mesa directiva de la Cámara de Senadores. Entre tanto, la secretaría sigue funcionando, dice, siguen atendiendo los asuntos sin tener una cabeza, ya que Citlali Hernández, ¿se acuerda usted?, la que era secretaria de la mujer, se fue a su partido, a Morena, a operar precisamente con vistas a las elecciones del 2027. Escuchemos lo que decía la presidenta Sheinbaum.
1: La secretaria Ingrid Gómez, ella es subsecretaria. Les puedo dar el adelanto de una vez. Una vez que termine sus labores como presidenta del Senado, Laura Itzel Castillo se va a incorporar como secretaria de las mujeres al gobierno. Ella está definiendo las fechas y mientras tanto se sigue desarrollando todas las actividades de la secretaría, no están interrumpidas, siguen avanzando las compañeras que están en la secretaría, en los centros libres, la cartilla, en fin, todas las actividades relacionadas con las mujeres.
0: Bueno, pues ahí está lo que decía la presidenta de México, Claudia Sheinbaum, también tocó el tema del magisterio. Dijo que de plano ya no se va a reunir con los líderes de la CENTE, así de claro. El diálogo seguirá en cada uno de los estados, ¿sí?, con las secretarías de educación, los gobiernos estatales, pero ya no. La reunión con la presidenta de México es lo que señaló Claudia Sheinbaum. Escuchemos.
2: ¿Hay alguna otra forma de solucionar pues este conflicto?
1: Ya lo informarán Educación y Gobernación.
2: ¿Está previsto alguna nueva reunión con Gobernación?
1: No, por lo pronto no.
2: ¿No se buscará de parte
1: por
2: del
1: lo
2: gobierno?
1: Pronto no. Lo que está planteado son reuniones tripartitas en los estados para la problemática
0: en los estados. Ya no entra Gobernación ni la Secretaría de Educación con Mario Delgado. Las reuniones serán en cada uno de los estados, es lo que señaló la presidenta Claudia Sheinbaum. Entre tanto, y otro tema que tocó la presidenta es lo señalado precisamente por la SAR antidrogas de los Estados Unidos, Sarah Carter, que insistió en que el gobierno de Donald Trump busca desmantelar las estructuras de los grupos criminales de México, incluyendo aquellos dentro del gobierno que se han vendido a los cárteles. Y algo que señalaba la señora Sarah Carter es que ya tenemos ubicados a estos políticos mexicanos, o sea, los tienen ubicados, es lo que señaló, pues vamos a ver qué es lo que pasa. La presidenta Claudia Sheinbaum sobre el tema dijo que ya no iba a hablar y iba a estar contestando cada declaración que dieran los funcionarios de Estados Unidos. Ya no hay colaboración con Estados Unidos en el combate al narcotráfico, y eso es lo importante, que esto se sigue dando. Por cierto, anunció que a partir de ahora les va a exigir a los agentes que operen de Estados Unidos, que operen en México, precisamente un registro ante la Secretaría de Relaciones Exteriores, una autorización. Dos, señaló que no fue a Zacatecas porque allá lo estaban esperando los maestros. Entonces ya de plano sí se nota molesta, dice, ya no hay diálogo con el magisterio, ni con la presidenta, ni con la secretaria de Gobernación, ni con el secretario de Educación. En cada uno de los estados, ahí los van a recibir para que continúen las reuniones, en Chiapas, en Oaxaca, en Guerrero, en Michoacán, en cada uno de los estados, es lo que dio a conocer la presidenta de México. Entre tanto, hubo movilizaciones en Chiapas, hubo movilizaciones en México, de todo esto lo voy a informar en detalle en un momento más. 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Regresamos en un momento.
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0: con más información. Los maestros de la Coordinadora Nacional de Trabajadores de la Educación dicen que continuarán con la huelga, ¿sí? Esto por un lado. Hoy, de hecho, en la Ciudad de México tomaron casetas en Tlalpan, Naucalpan y San Marcos y dieron paso libre por el paro nacional. Sin incidentes y con paso libre a vehículos, docentes de la CENTE tomaron las casetas de Tlalpan, o sea, la que va a Morelos, la que va a Cuernavaca, Naucalpan, la carretera que va a Querétaro, al norte de México, y San Marcos, allá en lo que es a Hidalgo, en su 15º día de paro nacional. El caso es que ya se ven menos maestros en la Ciudad de México. De hecho, la jefa de gobierno, Clara Brugada, funcionarios de su gabinete y empresarios del centro histórico, todos participaron en las labores de limpieza ya del callejón de Motolinía, en el inicio de una labor para limpiar calles y callejones del centro histórico que habían estado ocupados por los maestros de la Coordinadora Nacional de Trabajadores de la Educación. Así que para reactivar la movilidad, la operación normal de los comercios, se pusieron a limpiar. Ahí están las imágenes que difundió la jefa de gobierno, Clara Brugada, ahí anda con escoba en mano, limpiando la ciudad, el centro de la ciudad, para reactivar la economía del centro de la capital del país. La jefa de gobierno dio a conocer que acordó con los comerciantes del centro hacer labores de limpieza de las calles que van recuperando para que la población pueda ir con toda tranquilidad y seguridad al centro histórico. Estamos por un florecimiento del centro histórico de la Ciudad de México, es lo que señalaron. Bueno, en un momentito más le voy a poner las imágenes de los trabajos de limpieza que están realizando ya en el centro de la ciudad. Es decir, ya no hay maestros. Ya no hay maestros. Sí, estaba viendo la información que hoy publica en este momento Excelsior, donde se ve, ahí están las imágenes justamente de las labores de limpieza que andan realizando, pero ya no están los maestros en el centro histórico de la Ciudad de México, el Zócalo, ¿sí? Entonces hay menos actividad. ¿Qué pasó? Pues sí hubo un arreglo. ¿Sí? ¿Cómo? No sé. Por debajo del agua, en lo oscurito, no sé. Pero el caso es que ya se ve menos actividad magisterial en el centro del país. Hoy aquí en Tuxtla Gutiérrez hubo una marcha en Tuxtla Gutiérrez, precisamente de la Coordinadora Nacional de Trabajadores de la Educación, de la CENTE. Marcharon en Tuxtla y anunciaron que enviarán contingentes, más maestros a la Ciudad de México para fortalecer la huelga nacional. El magisterio de la CENTE ratificó el rechazo de las propuestas de Claudia Sheinbaum en materia educativa y de seguridad social, lo que tienen que ver con el ISSSTE, con las pensiones. Maestros de la Coordinadora Nacional de Trabajadores de la Educación realizaron una movilización en Tuxtla y de manera paralela enviaron contingentes a la Ciudad de México para reforzar la huelga nacional que mantienen en demanda de cambios en materia educativa y de seguridad nacional. La concentración inició en la calzada Andrés Serra Rojas y el bulevar Ángel Albino Corzo, en la Diana Cazadora. Docentes federales marcharon hacia la plaza central de la capital chiapaneca. Pero bueno, le decía, en lo que es la Ciudad de México, tenemos las imágenes, ¿no? Bueno, le decía yo que en Excelsior ya están publicando las imágenes de hace un momento de cómo están ya realizando las labores de limpieza en la Ciudad de México, en el centro, mire. O sea, lo pongo, digo, porque ya no están los maestros tomando el Zócalo, ya están limpiando las calles con jabón y todo para que reabra el comercio en el centro histórico de la capital de la República. Ahí están las imágenes que se difunden, incluso ahí se ve echando talacha la jefa de gobierno de la Ciudad de México, Clara Brugada, empresarios del centro, ya que para reabrir sus negocios también están echándole la talacha ahí, barriendo, echando jabón, para limpiar todo lo sucio que dejaron los maestros durante los días de ocupación del Zócalo, no el Zócalo, sino las calles adyacentes al Zócalo en la Ciudad de México. Bueno, dejamos este asunto, vamos a continuar con otras noticias. Oiga, sorpresas en el Mundial, sin duda. España no le pudo ganar a Cabo Verde. Sí, no le pudo ganar a Cabo Verde. Quedaron 0-0 en el Mundial de Fútbol, en el partido de hoy. ¿Sabe usted qué es Cabo Verde? Es una isla que está frente a las costas de África, que tiene 4.000 kilómetros cuadrados, pequeñito, es un municipio de Chiapas, tiene 500.000 habitantes. Bueno, pues Cabo Verde le sacó el empate a España, que es uno de los favoritos de ser campeones del mundo en este campeonato de la FIFA. Pero llamó la atención, es la gran sorpresa, todo el mundo pensó que iba a ser una goleada, pero mire, 0-0, sufrieron, pero no les pudo hacer daño a España, este país que 500.000 habitantes, es la mitad de los habitantes que tiene Tuxtla y su zona metropolitana. Sí, en una isla, son una serie de islas que en total son como 4.000 kilómetros. Y bueno, pues un municipio, digamos, y le sacó el empate a España. Vamos a pausa, regresamos.
1: 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Son las 3 con 30.
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0: continuamos con más información desde Tuxtla, la capital del estado de Chiapas. El oro está carísimo. Esto tiene que ver con, en parte, con la guerra allá en Irán, que ya anunció hoy el presidente Donald Trump a su llegada al encuentro del Grupo de los Siete, que tiene lugar allá en Suiza. Pues ya les dijo que paulatinamente se va a ir abriendo el Estrecho de Hormuz. Ya está el acuerdo y ya lo aceptó Irán. Y se va a firmar el viernes el acuerdo final, precisamente en Suiza. Pero el borrador ya fue aceptado, tanto por Estados Unidos como por Irán. Y este es el asunto. Incluye el cese, por supuesto, de hostilidades en el Líbano por parte de Israel. En fin, esto ha propiciado que pues los precios del petróleo se han ido por las nubes, el oro también se fue para arriba. El caso es que el precio del oro está tan caro que lo que están haciendo es que están fundiendo relojes de lujo que son de oro. El alza del oro está impulsando la fundición de relojes de lujo usados especialmente en modelos de como la Omega y Tag Heuer, cuyo valor en metal supera su precio de reventa. O sea, le ganan más fundiendo estos relojes que vendiéndolos ya como usados. Así que el valor contenido, el valor del oro contenido en cada una de estas piezas de relojería supera su precio de reventa, causando un impacto significativo en el mercado secundario y coleccionista. Así que allá en Europa andan fundiendo los relojes, ¿cómo ve? Por el precio del oro que está pues por las nubes. Dejamos este asunto, vamos a otra información. El Poder Judicial del Estado de Chiapas, que encabeza el magistrado presidente Juan Carlos Moreno Guillén, participó en la segunda sesión de trabajo 2026 de la Comisión de Atención del Consejo Estatal para garantizar el derecho de las mujeres a una vida libre de violencia. Un encuentro interinstitucional para fortalecer la construcción de espacios seguros para las mujeres. En esta sesión de trabajo, donde participó la directora de Igualdad de Género y Derechos Humanos, Miriam Yadira Nájera Petris, se revisaron avances y acciones estratégicas orientadas a fortalecer la prevención, atención y erradicación de la violencia contra las mujeres en Chiapas. Con estas acciones, la Casa de la Justicia refrenda su compromiso de contribuir desde el ámbito de sus competencias a la construcción de una sociedad más igualitaria, libre de violencia y respetuosa de los derechos humanos de las mujeres. Es lo que se destacó. Continuamos con más información. Le comento que hallaron sin vida a un joven de 18 años. ¿Sí? Se quitó la vida, se suicidó en su vivienda aquí en Tuxtla Gutiérrez, en la colonia Elmer Seltzer, donde paramédicos llegaron y confirmaron que ya no presentaba signos vitales. 18 años, chavo, se suicidó, fíjese usted, la mañana de este lunes, al interior de una vivienda que se ubica sobre la calle Mosmote, entre las Anoas y Villaflores, en la colonia Elmer Seltzer, al norponiente de la capital chiapaneca. Ahí localizaron sin vida a este joven de 18 años. Se ahorcó, pues se suicidó. Vamos a lo que pasa en el bajo mundo, donde ocurren qué cosas. A ver, Seibas, por favor, adelante con tu reporte.
1: Hola, ¿qué tal? Me da mucho gusto poderlos saludar a través de este espacio informativo.
2: Una persona del sexo masculino perdió la vida cuando trabajaba en un terreno allá en el municipio de Tila. Durante esta trágica muerte le cayó un árbol. Una persona de 55 años de edad, cuando realizaba labores de tala de un árbol en una parcela ubicada en la comunidad del Zapote, perteneciente al municipio de Tila. De acuerdo con la información proporcionada por sus familiares y las autoridades de Protección Civil, el accidente ocurrió cuando el individuo se encontraba derribando el tronco y por causas relacionadas con la maniobra, este cayó sobre su cuerpo y lo aplastó, provocándole lesiones de gravedad que le causaron la muerte de forma instantánea. Luego de recibir el reporte de emergencia, elementos de Protección Civil Municipal y corporaciones policíacas se trasladaron al lugar de los hechos para confirmar la noticia. Antes de este lamentable suceso, las autoridades exhortaron a la población a evitar realizar por cuenta propia trabajos de poda, derrame de árboles, debido al alto riesgo que representa esta actividad cuando no se cuenta con la capacitación o el equipo de protección y con las medidas necesarias. Así que esta persona pues falleció lamentablemente cuando cortaba este árbol. Y allá en Tapachula, una persona del sexo masculino fue herido con un arma blanca. El afectado llegó por sus propios medios a las inmediaciones de la base de trabajo cerca del malecón del río Coatán a bordo de una camioneta Suburban de color guinda con placas del estado de Chiapas, donde solicitó el apoyo de las autoridades de cuerpos de emergencia. Paramédicos de Protección Civil de la Cruz Roja Mexicana lo abordaron en la unidad y lo llevaron a un lugar para brindarle la asistencia prehospitalaria. Durante la colaboración se confirmó que presentaba lesiones en la cabeza, heridas en uno de los brazos, así como un golpe en diversas partes del cuerpo. Los socorristas le recomendaron su traslado, lo trasladaron al hospital para recibir atención especializada. De manera preliminar, se confirmó que la agresión ocurrió en el ejido 20 de noviembre. En respuesta, las autoridades municipales desplegaron un operativo en la zona para tratar de localizar a los responsables, pero hasta el momento no se sabe nada. La persona que lamentablemente falleció cuando estaba haciendo deporte en una de las colonias de esta ciudad capital respondió al nombre de José Yuri N. Tenía 56 años y le vino un infarto que le causó la muerte. También en Huistla atacaron de nuevo en un accidente. En ese incidente fue atacado a balazos un talachero en la avenida Nicolás Bravo y calle Guerrero, muy cerca de una iglesia. Los vecinos reportaron que habían escuchado disparos y que había un herido. Ante ello acudieron elementos de Protección Civil para darle la atención necesaria a esta persona. Se dijo que el sujeto, que fue identificado como Luis Daniel N., de 28 años de edad, de oficio talachero, el cual presentaba al menos 3 lesiones provocadas por arma de fuego a la altura de la cabeza, otra en la pierna y en el brazo derecho. Elementos de las corporaciones policíacas acordonaron en la zona y hicieron algunos recorridos para dar con los responsables de esta agresión, donde fue atacado a balazos este talachero. Un automóvil particular se salió de la carretera y acabó dentro de un terreno, causando daños materiales únicamente en la zona de Zabaljó, en el municipio de Chenaló. El conductor perdió el control, abandonó la vía y se metió varios metros adentro de una estructura y pues quedó bastante dañada esta unidad porque fue a dar con todas las piedras que estaban en el lugar. No hubieron pérdidas humanas ni heridos, únicamente pérdidas materiales. En esta ciudad capital, una mala maniobra hizo que el conductor de una camioneta particular cayera en el fondo de un barranco situado en la colonia Módulo 1, Alianza Campesina, en esta ciudad capital. Transcurrían las 13 horas cuando elementos de tránsito municipal y vialidad se llegaron al lugar y encontraron sobre la avenida Ramón López Velázquez, entre las calles Simojovel y Huitipán de la colonia mencionada. No hubieron daños físicos, únicamente daños materiales. Esto fue las notas de corte policíaco Hasta la próxima.
0: Muchas gracias. Gracias, Abel Ceibas. ¿Fue usted el accidente feo que ocurrió la mañana de hoy en el Trébol, tal y como le comentamos por la mañana, donde un hombre murió? Quedó prensado ahí entre los fierros retorcidos de su camioneta, una pick-up que se impactó contra uno de los muros del trébol de este distribuidor vial que se ubica en la salida de Tuxtla Gutiérrez rumbo a Chiapa de Corzo. El conductor quedó prensado entre los fierros de la camioneta, perdió la vida en el lugar. En tanto, dos mujeres resultaron gravemente heridas. Es lo que reportan las autoridades. Un hombre perdió la vida, repito, el accidente ocurrió a eso de las 5 de la mañana de hoy, cuando automovilistas reportaron al número de emergencias este accidente que provocó un

0: conductor se quedó dormido y perdió el control de la unidad y se estrelló contra una de las columnas del puente del distribuidor vial, conocido como el Trébol, en la capital chiapaneca, en la salida a Chiapa de Corzo. Vamos a pausa, regresamos en un momento.
1: 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Son las 3:46.
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0: la capital del estado de Chiapas. Vamos a otras noticias. Que mire usted, hoy las lluvias torrenciales que están cayendo en todos lados, en la Ciudad de México hubo inundaciones, también en Monterrey, en Nuevo León les ha llovido fuertísimo, han habido problemas. En Tuxtla Gutiérrez hace, ¿qué? 3-4 días, el fin de semana, hubo lluvias torrenciales. Hoy se está informando ya de, bueno, hoy por la mañana le dimos a conocer de 2 personas muertas tras las intensas lluvias en Chiapas y Oaxaca. 2 personas fueron halladas sin vida, repito, Chiapas y Oaxaca, luego de que fueron arrastradas por la corriente de los ríos debido a las intensas lluvias que cayeron hace unos días. El hombre, identificado como Sin Juárez Hernández, cayó accidentalmente a un afluente de la comunidad de Santa Lucía, en el municipio de Cacahuatán. El pasado lunes fue encontrado en los márgenes del río Suchiate, en la frontera con Guatemala, a la altura del municipio de Tuxtla Chico, es lo que reporta el ayuntamiento. Y bueno, en el caso de Oaxaca también, la tormenta tropical Boris dejó un hombre fallecido. La víctima fue localizada por personal de rescate en el paraje San Gabriel, perteneciente a la ranchería Yejoveo, municipio de San Luis Amatlán. Es lo que dio a conocer la Coordinación Estatal de Protección Civil y Gestión de Riesgos allá en el estado de Oaxaca. Agregó que el conductor intentó cruzar con su vehículo un río, el río de San Luis Amatlán, y bueno, pues se lo llevó la corriente y lamentablemente falleció. Es lo que señalan las autoridades de Oaxaca. En otra información le comento uno que Memo Ochoa se retira del fútbol, ya tiene 40, dice que ya no tiene caso estar buscando equipo, así que este mundial es su 6º mundial, así que Guillermo Ochoa, a sus 40 años, anunció que se retira del fútbol profesional. Va a estar, por supuesto, sigue ahí en la selección mexicana, ojalá y lo ubiquen en algún momento en algún partido. Un logro, le decíamos, 40 años, lo coloca en el grupo de los más longevos del Mundial de Fútbol, Lionel Messi, Cristiano Ronaldo. Este torneo representa la culminación de una carrera legendaria, es lo que se dio a conocer precisamente ante el señalamiento de que Guillermo Ochoa se retira del fútbol. No le veo más sentido, la Copa del Mundo del 2026 está siendo muy especial para Guillermo Ochoa, ya que le abrió la puerta para que sea su último torneo profesional, es lo que se dice allá en la selección mexicana de fútbol. También le comento en otras noticias, pues sigue dando de qué hablar la muerte del cantante estadounidense Oliver Tree a los 32 años, que pues tuvo un accidente de helicóptero allá en Río de Janeiro. En el accidente también falleció un influencer argentino muy conocido, Gaspi. El cantante Oliver Tree murió a los 32 años en un accidente de helicóptero en Río de Janeiro, Brasil, donde también fallecieron otras 5 personas. El cantante estadounidense falleció, de acuerdo con información de la Policía Civil de Río de Janeiro. Chocaron 2 helicópteros en Río de Janeiro. 6 víctimas mortales en este choque de 2 helicópteros, entre estos el intérprete estadounidense de Life Goes On, registrada en la zona de Bandeirantes, en el suroeste de la ciudad de Río de Janeiro. Ya está Luis Díaz, vamos a los deportes. Luis, por favor, adelante.
1: Hola, ¿qué tal, Víctor? Amigos de Radio y TV Noticias, muy buenas tardes. En información deportiva, continuando con la actividad del Mundial de Norteamérica, la selección de España, una de las favoritas a campeonar en esta Copa del Mundo, pues sorprendentemente empató a cero ante Cabo Verde. El arquero de Cabo Verde pues se volvió la figura del partido, sacando muchísimos balones de gol para la selección de la Furia Roja Española, así que 0-0 el marcador. Posteriormente Bélgica empató a uno con la selección de Egipto, así que 1-1 el marcador. Incluso fue autogol el gol de Bélgica a favor, y así que terminó este partido 1-1 con este resultado. Pues la selección de Bélgica empata, y vamos a ver en las restantes fechas cómo sigue avanzando en lo que se refiere a estos partidos de la Copa del Mundo. Hoy a las 4:00 p.m, ya en 4 minutos, estará arrancando el partido entre Arabia Saudita y la selección de Uruguay. La selección de Uruguay que tuvo problemas de visado para poder llegar a la sede mundialista, pero bueno, finalmente con algunos contratiempos, pero pudo llegar la selección de Uruguay de Bielsa, el técnico de la selección charrúa. Y hoy también, Víctor, a las 7:00 p.m, la selección de Irán estará enfrentando a Nueva Zelanda, así que pues vamos a ver cómo le va en el estadio SoFi de Los Ángeles al equipo iraní enfrentando a Nueva Zelanda en actividad del grupo G de esta Copa del Mundo, así que vamos a estar muy pendientes, Víctor. Mañana también arrancará la actividad de la selección de Argentina y de Francia también, así que vamos a ver. En el caso de Francia, estará enfrentando a Senegal a 1:00 p.m, Irak estará enfrentando a Noruega a 4:00, a 7:00 estará jugando Argentina ante Argelia, y cerrará la actividad Austria contra Jordania, así que pues emocionantes los partidos, Víctor, con muchísimos empates, y México continúa su preparación de cara a lo que va a ser su segundo partido ante la selección de Corea del Sur, que va a ser el próximo jueves a 7:00 p.m. en el estadio de Guadalajara, el estadio de las Chivas, así que sin César Montes, veremos a quién o por quién se decide Javier el Vasco Aguirre. Puede ser el Machín Edson Álvarez que lo habilite como central, pero bueno, ya estaremos viendo cuál es lo que decida Javier el Vasco Aguirre. Por lo pronto, solo en cuanto a información deportiva, Víctor, muy buenas tardes.
0: Muchas gracias, Luis Díaz. La Fiscalía General del Estado de Tabasco solicitó este lunes una pena de 154 años de prisión contra Hernán Bermúdez Requena, el exsecretario de Seguridad y Protección Ciudadana y que también era el líder de La Barredora, este grupo criminal que causó el terror en este estado vecino, el de Tabasco. Durante una audiencia de 3 horas celebrada en el sistema penal acusatorio del Tribunal Superior de Justicia, la Fiscalía de Tabasco señaló que está solicitando 100 años por secuestro, 24 años por asociación delictuosa y 30 años por extorsión agravada. Esta última acompañada de una multa de 16,000 días y inhabilitación de 10 años para ejercer cargos públicos. Pues, ¿cómo se va a estar en la cárcel? 154 años de prisión contra Hernán Bermúdez Requena. Es lo que está pidiendo la Fiscalía de Tabasco. Ya nos vamos, le agradezco su preferencia, que tenga una bonita tarde. Soy Víctor Cancino Villar y lo espero mañana a 8:00. Gracias por su atención.
2: 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Son 4:00.
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4: Los representantes de los gobiernos de México y Estados Unidos sostuvieron este viernes una reunión bilateral de seguridad en la nueva sede de la Embajada estadounidense en la Ciudad de México. De acuerdo a la Secretaría de Relaciones Exteriores, ambas delegaciones reafirmaron que la cooperación va a ser sin atentar contra la soberanía y con el principio de cooperación sin subordinación, pero de resultados inmediatos y de gran impacto, contra narcos, drogas, armas y la migración irregular. Visto así, y salvo las armas que vienen de Estados Unidos, lo demás se genera en nuestro país. Lo que de aquel lado se resuelve con severa vigilancia, en México se registra enfrentamientos, desgaste social, zozobra y muertos, muchos muertos, y a veces inocentes que no pueden verse con la frialdad del riesgo medido.
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0: 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Son las 4:26.
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17: Hay muchos temas en los que se ha asegurado atención prioritaria o solución de los mismos y nada más no, sea como en el caso de la seguridad en carreteras o la ley del ISSSTE. El punto es que la Semarnat se comprometió a mantener el diálogo con las comunidades indígenas y activistas inconformes con la planta de amoníaco que se construye en Topolomampo, cuando eso no precisa tanto análisis en el caso de riesgo contaminante. Dicha planta es alemana, nación cuidadosa en extremo, que no ha padecido desgracias ecológicas que se conozcan, pero que debe garantizar la seguridad en sus instalaciones, pues está tanto cerca del mar como de lugares habitados y no en una área despoblada, que sería lo mejor.
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7: Son las 5 con 11.
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